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1: 8:08.
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3: Temperatura 0 grados.

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1: 8:19 minutos.

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1: 8:25.
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3: Temperatura 0 grados.

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1: 8 y 45 minutos.
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3: Temperatura 0 grados.
4: Don Roque era ya un anciano cuando murió su esposa. Durante largos años había trabajado con ahínco para sacar adelante a su familia. Su mayor deseo era ver a su hijo respetado por los demás, proyecto al que dedicó su vida y su escasa fortuna. A los 70 años, Don Roque se encontraba sin fuerzas, sin esperanzas, solo y lleno de recuerdos. Esperaba que su hijo, ahora brillante profesional, le ofreciera su apoyo y comprensión. Pero veía pasar los días sin que éste apareciera. Y decidió por primera vez en su vida acercarse y pedirle un favor. Don Roque tocó la puerta.
5: Hola, papá. ¡Qué milagro que vienes por aquí!
4: Ya sabes que no me gusta molestarte, pero me siento muy solo. Además, estoy cansado y viejo.
5: Pues a nosotros nos da mucho gusto que vengas a visitarnos. Ya sabes que esta es tu casa.
4: Gracias, hijo. Sabía que podía contar contigo, pero temía ser un estorbo. Entonces, ¿no te molestaría que me quedara a vivir con ustedes? Estoy tan solo.
5: ¿Eh? ¿Quedarte a vivir aquí? Sí, claro. Bueno, no sé si estarías a gusto. Tú sabes, la casa es chica, mi esposa es muy especial y luego los niños.
4: Mira, hijo, si te causo muchas molestias, olvídalo. No te preocupes por mí. Alguien me tenderá la mano.
5: No, papá, no es eso. Solo que no se me ocurre dónde podrías dormir. No puedo sacar a nadie de su cuarto. Mis hijos no me lo perdonarían.
4: A menos que no te moleste. ¿Qué cosa, hijo?
5: Bueno, dormir en el patio.
4: Dormir en el patio. Bueno, el patio está bien. El hijo de Don Roque llamó entonces a su hijo Luis de 11 años.
5: Dime, papá.
4: Mira, hijo, tu abuelito se quedará a vivir con nosotros. Tráele una cobija para que se abrigue y no pase frío en la noche.
5: Sí, con gusto, pero ¿dónde va a dormir mi abuelito?
4: En el patio. No quiere que nos incomodemos por su culpa. Ya sabes cómo es. Entonces el niño subió por la cobija, tomó unas tijeras y la cortó en dos. En ese momento llegó su padre.
5: ¿Qué haces? ¿Por qué cortas la cobija de tu abuelito?
4: ¿Sabes, papá? Estaba pensando.
5: ¿Pensando?
4: Sí, en guardar la mitad de la cobija para cuando tú seas viejo y te vayas a vivir a mi casa.

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1: 8:49 minutos.

Biblia dice en Mateo 24:42: velad pues, porque no sabéis la hora en que ha de venir vuestro Señor. Quiero que sepan, hermanos, que Jesucristo podría venir el próximo mes.

Hice con mi amigo Jonathan, quiero hacer misericordia, honrando su amistad. Y Siva le respondió, ah, existe uno mismo.

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1: ¿Qué tal, amable oyente de Integración Familiar? Estamos de nuevo con ustedes en este día para continuar el tema que presentamos en la entrega anterior, ¿qué hacer con el dolor? Sus anfitriones nuevamente, Bienvenida González y Mario Luis Matos. Bienvenida, ¿cómo estás?
2: Estoy bien.
1: Qué bueno.
2: Tocando este tema que te concierne a ti, a mí y a las personas que nos escuchan, porque ¿quién que esté vivo no ha experimentado dolor en un momento de su vida?
1: Así es. Y creo que abordamos suficiente este tema en la entrega anterior, hablando del dolor como una experiencia compartida por todos, como
2: y natural.
1: Dices, natural, inevitable, y que el dolor no siempre representa una pérdida. A veces el dolor es causado por accidentes, cosas que nos ocurren, procesos naturales del cuerpo, de la mente, de existir, que simplemente tenemos que aceptar y procesar. Pero hay dolores que sí representan una pérdida y de alguna forma tenemos que hacer un ejercicio para poder continuar con la vida a pesar de esta pérdida. Puede ser de un ser querido o una persona con la que tuvimos algún vínculo, una pérdida relacional. Entonces, ¿qué hacer con este tipo de dolor?
2: Sí, fíjate, algo interesante en este punto específico es que cuando la persona está atravesando una etapa de duelo, el dolor está implícito en esa etapa. Y hay un enfoque de tipo espiritual que pudiéramos aplicarlo de alguna manera a este diálogo, y es el hecho de que cuando una persona experimenta una pérdida, pensemos, por ejemplo, en la muerte de un ser querido. La muerte llega a ese espacio familiar, a esa relación de pareja, a esa relación de padres e hijos, y la muerte quiere quedarse. ¿Tú sabías?
1: Sí.
2: Que cuando la muerte llega, quiere quedarse.
1: Sí, porque no solamente representa la pérdida física de alguien en la familia, pero también es la pérdida emocional. Y eso de quedarse implica que las personas nunca se recuperan.
2: Sí, o que optan, sobre todo al principio, en querer partir con ese ser querido. Y hay unos indicadores sumamente interesantes que están muy relacionados con la muerte. Uno de esos indicadores es la pérdida del sueño. Una persona que no duerme puede experimentar experiencias fisiológicas y funcionales similares a la muerte. La pérdida del apetito. Un ser humano que no ingiere alimentación, esto también va a tener una connotación de tipo fisiológico, funcional y emocional en la vida de esa persona. El aislamiento extremo, que es una de las características propias del duelo, es también un sinónimo, puede verse como un sinónimo de muerte.
1: Y espiritualmente llega la duda.
2: Y el cuestionamiento a Dios.
1: Cuestionamiento a Dios, la pérdida de la esperanza.
2: Sí, exacto. Si tú me amas tanto, ¿por qué mi esposo falleció? ¿Por qué mi esposa falleció? ¿Por qué mi hijo falleció?
1: O mis padres.
2: Es una combinación sumamente interesante, Mario Luis. Y es tan interesante porque impacta la vida de la persona, impacta la vida de la familia.
1: Sí, impacta todo el entorno y la funcionalidad normal de la familia. Es como si la vida se detuviera.
2: Exacto.
1: Conectando con eso de que la muerte se interna y se resiste a marcharse. Entonces, ¿qué hacemos frente a esto? Para nosotros que acompañamos a gente en duelo, siendo nosotros mismos también personas que experimentamos duelo y dolor en nuestras vidas, a veces la pregunta es, ¿cómo acompañamos? Yo he escuchado gente diciéndole a otro que está en duelo, no llores. Y decimos, no, si alguien tiene dolor, el dolor es para ser sentido.
2: Para ser expresado.
1: Es para ser experimentado y expresado. Por lo tanto, yo le digo a la gente, bueno, llore. De hecho, la Biblia nos manda a llorar con los que lloran. Entonces, parte de ese acompañamiento, en lugar de decirle no llores, es yo quiero estar contigo para llorar contigo. Entonces, de alguna manera, hay que darse la libertad de experimentar esa pérdida, experimentar el significado de esa pérdida. Y una de las formas humanas de expresar el dolor y la pérdida es el lloro. La Biblia dice también que mientras lloremos, en este caso, que lloremos no como los que no tienen esperanza. Así que el dolor es real, la pérdida es real, la expresión es real, pero también la esperanza. Pero en el momento mismo del duelo, la persona no ve esperanza.
2: Exacto.

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1: Gracias por permanecer en nuestra sintonía. Hablamos sobre qué hacer con el dolor en integración familiar. Bienvenida. Hablábamos antes de la pausa de el duelo, el llorar como una expresión de dolor. Entonces, después de llorar y experimentar esa pérdida y darle voz, digamos, al dolor, ¿qué sigue?
2: Fíjate, yo me quiero detener un poco más en esto que tú enfocas, que lo vemos en la escritura como una guía para manejar el dolor. Cuando en el Sermón del Monte Jesús dice: bienaventurados los que lloran, porque ellos serán consolados. Esto nos invita a pensar y a aceptar que existe la necesidad de expresar el dolor, porque el llanto es quizás una de las experiencias más espontáneas del ser humano, y experimentar el dolor frente a la pérdida de un ser querido, frente a situaciones que no tienen explicación. Hay situaciones, Mario Luis, que no le encontramos ni el comienzo ni el final de la misma. Esto es propio y es algo razonable en el ser humano. Si planteamos esto como premisa, entonces nuestra actitud frente al duelo, a la pérdida, al dolor, será completamente distinta.
1: Me gusta eso que dices de que a veces la situación por la que estás pasando no tiene una explicación, porque la tendencia nuestra es encontrarle una explicación.
2: Encontrar respuesta, sí.
1: Encontrarle respuesta a todo, cuando la vida misma es un misterio que no necesariamente provee respuesta a todas nuestras preguntas. Sin embargo, todavía vale la pena crear espacio para que la gente haga preguntas. Lo que debemos resistir, los que acompañamos, es la tentación de pensar que podemos explicarlo. Muchas veces el silencio frente a esas cosas inexplicables es la mejor respuesta.
2: Sí, me viene a la memoria la experiencia de Jod con sus amigos. Jod, un hombre que temió a Dios, sin embargo, fue expuesto a una experiencia de dolor profunda, sumamente profunda. Es fácil leerla. La historia de Jod.
1: Somos espectadores.
2: Porque somos espectadores, pero estar en el ojo del huracán, en una experiencia tan traumática como la que tuvo Jod, y sus amigos se abocaron a dictar discursos. Entonces, ¿qué hacemos frente a la persona que sufre? Realmente es una actitud de acompañamiento y de solidaridad hacia la persona que está experimentando un dolor cualquiera.
1: Sí, lo que estamos tratando de decir es que quien está enfrentando, atravesando por un episodio de dolor, no siempre necesita un discurso, una explicación, pero más que todo un acompañamiento. De hecho, la promesa de Dios para nosotros no es que va a evitarnos el dolor. Hay pasajes de la Biblia que dice: cuando pases por las aguas o por el fuego. Eso quiere decir que esas situaciones que causarán dolor van a llegar. No es si pasa, sino cuando pases. Su promesa es: yo estaré contigo.
2: Exacto.
1: Entonces, más que todo, cuando estamos en dolor necesitamos acompañamiento.
2: Sí, y el énfasis es el siguiente: la vida en un 100% no es dolorosa. Como decíamos al principio, que hay una tensión entre la alegría y el dolor. Pero el dolor llega. Y a veces lo queremos resistir, cerrar la puerta con seguro de nuestra vida y no permitir que entre. De ahí, Mario Luis, la importancia de optimizar los momentos de alegría, los momentos placenteros en la relación del matrimonio, en la crianza de los hijos, en la familia en sentido general, en la comunidad de fe.
1: Así es. Y obviamente, mientras estamos en esos momentos en el que el dolor, por lo menos de forma aguda, está ausente. Yo digo presente en forma aguda porque de alguna manera, bienvenida, si tú enfocas en ello, siempre hay dolor. Pareciera que vivimos en dolor, pero el dolor tiene momentos en que se hace más palpable, más intenso, más
2: evidente,
1: traumático. Entonces, en esos momentos en que no es tan agudo ni traumático, podemos ir cultivando una perspectiva de fe que es donde usamos la palabra esperanza, para que cuando pasemos por el momento de dolor, todavía honremos esa experiencia, lloremos si hay que llorar, pero mantengamos viva la esperanza, que al final del túnel, ¿verdad?, siempre hay una luz y siempre habrá una salida a cualquier situación. Quizás en el momento del duelo no podrás pensar así, pero mientras estás sobrio, vale la pena sí cultivar este tipo de razonamiento.
2: Y algo interesante es que en mi experiencia de dolor, Bienvenida González no está sola experimentando esa experiencia.
1: Así es.
2: Sino que hay una cantidad de personas, de mujeres, de hombres, de niños, de ancianos, de pueblos que están experimentando una realidad de dolor. Porque el dolor nos llega de manera directa o indirectamente.
1: Así es. Estás diciendo con esto, Bienvenida, que esto de no estar solo es que es una experiencia que compartimos todos los seres humanos. Tu experiencia de dolor no es exclusivamente tuya, sino que hay otros antes de ti y detrás de ti, quizás en el momento que tú lo atraviesas, que también lo están experimentando. Creo que es un tema muy profundo, muy interesante, y vale la pena que sigamos profundizando, avanzando en él, por lo que vamos a hacer un alto en el día de hoy, pero le invitamos a que nos acompañe en nuestra próxima entrega de Integración Familiar, cuando seguiremos reflexionando en el tema ¿qué hacer con el dolor? Gracias por su sintonía.
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3: Temperatura 0 grados.

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1: 9 y 17 minutos.
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1: 9:23 minutos.

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1: 9:25 minutos.

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1: 9:32.
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5: Temperatura 0 grados.

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1: 9:37.
2: ¡Qué bonito! ¡Qué bonito, mi hermano! ¡Qué bonito es conocer a Cristo!

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1: 9 y 51 minutos.
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1: 9:59.
2: ¡Aleluya! ¿Quién es? Ese es mi Salvador.
3: Esto es la palabra para ti hoy.
4: Y la palabra para ti hoy es Detente y pide dirección, escrita por Bob Gass. En Juan 16:13 leemos: El Espíritu de la verdad los guiará y les anunciará las cosas por venir. Tomar decisiones sin buscar la dirección de Dios es como tratar de volar sin radar ni brújula. Puedes hacer lo que tiene sentido basado en tu conocimiento y experiencia pasados, pero lo que parece correcto puede terminar destruyendo lo que es más importante para ti. La Biblia dice que hasta el pensamiento humano más profundo es tontería para Dios. Lo puedes leer en 1 Corintios 1:18-20. Solo Él conoce el camino y quiere ir delante de ti. Pablo nos lo recuerda así: Satanás mismo se disfraza de ángel de luz. En 2 Corintios 11:14. Y si bien sus invitaciones llegan empacadas para que parezcan que son lo mejor para ti, sus caminos llevan invariablemente a la ruina. La palabra de Dios fue diseñada para ser una lámpara a tus pies y una luz en tu sendero, como puedes leer en Salmos 119:105, para guiarte por caminos de justicia. Por eso puede ser fatal seguir una senda que parece correcta sin consultar primero con Dios. Jesús declaró: Cuando venga el Espíritu de la verdad, Él los guiará a toda la verdad, porque no hablará por su propia cuenta, sino que dirá solo lo que oiga y les anunciará las cosas por venir. Juan 16:13. La realidad es que la mayoría de nosotros no buscamos naturalmente a Dios. Es solo cuando su Espíritu habla a nuestros corazones que comenzamos a desear su voluntad. Así que toma el tiempo para buscar la dirección de Dios. Confía en Él. Dios entiende las repercusiones de tus decisiones. El Señor te mostrará el cuadro completo y te ayudará a mantenerte en el camino correcto.
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1: 10:02.

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2: 10:14.
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4: Temperatura 0 grados.

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1: 10:22 minutos.

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1: Temperatura 0 grados.
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0: Gracias por tu amor en la cruz.
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2: 10:40 minutos.

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1: 10:44 minutos.

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1: 10 y 51 minutos.
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3: Temperatura 0 grados.

hice con mi amigo Jonathan, quiero hacer misericordia honrando su amistad. Y Siva le respondió: ah, existe uno más.

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1: 10:59 minutos.

porque el Señor mismo, con voz de mando, con voz de arcángel y con trompeta de Dios, descenderá del cielo y los muertos en Cristo resucitarán primero. Luego nosotros, los que vivimos, los que hayamos quedado, seremos arrebatados juntamente con ellos en las nubes para recibir al Señor en el aire. Y así estaremos siempre con el Señor. Alentaos los unos a los otros con estas palabras.

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1: 11 y 18 minutos.
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3: Temperatura 0 grados.

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1: 11:22.

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1: 11:40.
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4: Él sea bendito.
3: Bendito sea el Dios de Israel.
5: Temperatura 0 grados.

0: Quiero invitarte a cerrar tus ojos. Él es nuestro refugio en la tribulación, y Él es el refugio y el descanso para todo aquel que vaga, que camina sin Él. Y si tú estás aquí en esta noche y te sientes lejos, te sientes cansado, te sientes afligido, Él ha preparado un lugar precioso para ti, un lugar de esperanza, un lugar de bendición. Y Él quiere darte refugio en esta noche, refugio en su presencia, en sus caminos.
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2: 11:48 minutos.

quise con mi amigo Jonathan llevar a ser misericordia, honrando su amistad. Y Siva le respondió: ah, existe uno.

y caiga. Pero los que esperan en Jehová tendrán nuevas fuerzas, levantarán alas como las águilas, correrán y no se cansarán, caminarán y no se fatigarán.

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1: 12 y 6 minutos.
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1: 12:11.

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1: 12:16.

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1: 12 y 27 minutos.
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3: Temperatura 0 grados.
4: En un día caluroso de verano en el sur de la Florida, un niño decidió ir a nadar en la laguna detrás de su casa. Salió corriendo por la puerta trasera, se tiró en el agua y nadaba muy feliz. No se había dado cuenta que un cocodrilo se le acercaba. Su mamá desde la casa miraba por la ventana y vio con horror lo que sucedía. Enseguida corrió hacia su hijo gritándole lo más fuerte que podía. Oyéndole, el niño se alarmó y miró nadando hacia su mamá. Pero fue demasiado tarde. Desde el muelle, la mamá agarró al niño por sus brazos, justo cuando el cocodrilo le agarraba sus piernitas. La mujer jalaba determinada con toda la fuerza de su corazón. El cocodrilo era más fuerte, pero la mamá era mucho más apasionada y su amor no la abandonaba. Un señor que escuchó los gritos se apresuró al lugar con una pistola y mató al cocodrilo. El niño sobrevivió y aunque sus piernitas sufrieron bastante, aún pudo llegar a caminar. Cuando salió del trauma, un periodista le preguntó al niño si le quería enseñar las cicatrices de sus pies. El niño levantó la colcha y se las mostró, pero entonces, con gran orgullo, se remangó las mangas y señalando hacia las cicatrices en sus brazos, le dijo: «Pero lo que usted debe ver son estas. Eran las marcas de las uñas de su mamá que había presionado con fuerza. Las tengo porque mi mamá nunca me soltó y me salvó la vida». Nosotros también tenemos las cicatrices de un pasado doloroso. Algunas son causadas por nuestros pecados, pero algunas son la huella de que Dios nos ha sostenido con fuerza para que no caigamos en las garras del mal. Y recuerda que si te ha dolido alguna vez el alma, es porque Dios te ha agarrado demasiado fuerte para que no caigas. 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
1: 12 y 30 minutos.

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1: 12 y 43 minutos.
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1: 12:53 minutos.

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1: 12:59 minutos.

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1: 1:08.
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3: Temperatura 0 grados.

Vamos, abre tus brazos y atrévete a dejar que caiga el agua de Dios sobre ti.

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1: 1:16 minutos.

0: Temperatura 0 grados.
1: Una de las cosas que más me enamora de Dios es que no improvisa. Él sabe lo que hace. Es que estamos en las manos correctas. En la pérdida de dos hijos, un momento muy duro, pero me consuela el saber que en la palabra Job perdió no uno ni dos, 10 de volada, de cantazo. Vino un viento y se llevó los hijos. Sin embargo, fue el mismo que dijo: Jehová Dios, Jehová quitó, sea el nombre de Jehová bendito. Yo sé que mi Redentor vive y que del polvo me levantará. Usted y yo no estamos en cualquier manos, estamos en las manos correctas. Por ejemplo, unos clavos en las manos mías cuestan un centavo. Unos clavos en las manos de Jehová es vida eterna. Tu vida debe estar depositada en las manos del Dios que no improvisa. Dios sabe lo que hace.

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1: 1:25.
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1: 1:31 minutos.

hice con mi amigo Jonathan. Quiero hacer misericordia honrando su amistad. Y Siva le respondió: ah, existe uno.

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1: 1:59.
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4: Él sea bendito.
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5: Temperatura 0 grados.

si vosotros permaneciereis en mi palabra, seréis verdaderamente mis discípulos y conoceréis la verdad.

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1: 2:48.
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3: Temperatura 0 grados.

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1: 2:52 minutos.

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1: 2:59 minutos.

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1: 3:09.
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3: Temperatura 0 grados.

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1: 3:28.
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1: 3:33.
2: Tenemos un Dios que todo lo puede.

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1: 3:48.
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3: Temperatura 0 grados.

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1: 3:59 minutos.

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1: 4:25.
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3: Temperatura 0 grados.

0: No puedo resolver esto. Es entre tú y el Señor. Pero te amo demasiado como para no ser sincero. ¿No ves que necesitas su amor? ¿No ves que necesitas su perdón?
1: Sí.
0: ¿Le confiarás toda tu vida?
1: Sí.

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1: 4:32 minutos.

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1: 4:36 minutos.

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1: 4:45.
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1: 4:51 minutos.

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1: 4:59 minutos.

0: La historia de Esther es una historia muy sorprendente para tu vida y para mi vida. Dios me ha hablado en esa historia que Él nos pone en lugares especiales para un propósito especial. Dios no te tiene donde estás por casualidad, sino Él te quiere llevar a lo que tú tanto anhelas. Pero hay varias cosas que tenemos que cambiar. Dios necesita un corazón entregado a Él por completo. Necesita que le busques, que respetes su presencia, que le honres, igual que Esther. Porque Esther honró al Señor en todo momento y por eso fue reina y fue exaltada porque ella honró a Dios. ¿Estás pasando por un momento en donde no sabes si tienes propósito en tu vida? Todos lo hemos pasado, pero es el momento de preparación en donde Dios te tiene y te llevará a ese momento en donde Él quiere hacer algo grande con tu vida. Dios quiere prepararte, Dios quiere tomarse el tiempo para que cuando llegues a ese momento especial, Él te pueda usar y tu vida tenga un propósito. Todos los planes que Él tiene para tu vida son perfectos, pero necesitan tiempo, necesitan un momento especial en donde tú puedas meterte a la presencia de Dios, buscarlo y poder saber que todo lo que hagas es solo para Él. No te apresures a hacer las cosas, no te apresures a querer tener todo cuando tú piensas que es el momento, porque el momento perfecto para lo que tú tienes es el momento que Dios ha designado para ti. Puede que te desesperes, puede que tengas momentos en donde ya no puedas tener más fe y momentos en donde creas que Dios ya no va a hacer nada con tu vida. Ese es el momento más importante, porque es donde tienes que meterte con Dios y seguir teniendo fe, porque lo único que agrada a Dios es una persona con fe. Hoy te animo a que tu fe crezca, que seas una mujer que honre a Dios, que le busque, porque vas a necesitar de su favor. Y la única forma de tener el favor de Dios es honrando su presencia y buscándolo.
1: Temperatura 0 grados.

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1: 5:10.
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3: Temperatura 0 grados.

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1: 5:18 minutos.

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1: 5:29.
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3: Temperatura 0 grados.
4: Aleluya. Les quiero pedir un favor, pónganse de pie, por favor, y canten conmigo. Denle un aplauso al Señor.

0: Denle ese aplauso a Jesús. ¡Un grito de júbilo! ¡Que el Señor les bendiga, hermanos!
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2: 5:36 minutos.

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1: 5:41 minutos.

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1: 5:50.
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1: 5:59 minutos.

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1: 6 y 13 minutos.
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3: Temperatura 0 grados.

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1: 6:17 minutos.

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1: 6 y 31 minutos.
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5: Temperatura 0 grados.

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1: 6:36 minutos.

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1: 6:42 minutos.

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1: 6:50.
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3: Temperatura 0 grados.

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1: 6:54 minutos.

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Buenos días, mis queridos hermanos y amigos. Dios le bendiga a todos. En el aire, su programa espiritual Al Amparo de Dios. 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

En este momento le invitamos a todos para que juntos oremos a nuestro Padre Celestial, para que todos juntos clamemos al Dios único y verdadero. Donde tú te encuentras, únete a nosotros y vamos a orar a nuestro buen Dios. Oremos. Señor mi Dios y Padre nuestro que estás en los cielos, santificado sea tu nombre. Alabado y bendecido por los siglos de los siglos. Toda la gloria, toda la honra, todas las alabanzas son para ti, que eres el único Dios verdadero. Rey de reyes, Señor de señores, Dios entre todos los dioses. Muchas gracias por darnos la luz de un nuevo día, en el cual te pedimos tu dirección, tu ayuda y tu compañía en todo lo que vamos a hacer. Que tú nos dirija por medio de tu Santo Espíritu, que nos libre de tentaciones y de peligro, de malos pensamientos y de malos deseos. Que tú nos ayude a hacer tu santa y bendita voluntad. Que bendiga a los huérfanos, la viuda, los encarcelados, los enfermos, que en este día sientan tu bendición, sientan tu protección, tu cuidado. Bendice a esos enfermos que claman a ti día y noche, que tu misericordia los alcance y tú lo levante para la gloria de tu nombre. Que tú bendiga a la familia y nos ayude que padre y madre, mi Dios, tú le dé la sabiduría, el conocimiento de dirigir sus hogares, su familia. Que tú le dé, mi Dios, sabiduría, le dé entendimiento para cumplir con su responsabilidad en el hogar y ayude a que los hijos sean obedientes a sus padres. Te pido, Padre, por todos los oyentes, que tú le abra el entendimiento que el enemigo le ha entenebrecido y le ayude a entender tu palabra y a vivir por ella. Te lo rogamos en el nombre de Cristo Jesús. Amén. Bendito sea tu nombre por siempre.

Sigan con nosotros, nosotros seguimos con todos ustedes llevándole la programación de este día para la gloria y la honra de Dios y para nuestra meditación y reflexión diaria, para que busquemos de Dios como Señor, Rey y Salvador de nuestra vida. Bendito sea el nombre de Dios por siempre.

0: Bendito y alabado sea el nombre de Dios. Qué bueno tener a dónde siempre acudir. Qué bueno tener un lugar siempre donde puedo ir. Sí, puedo estar todo el tiempo con mi Cristo Jesús. Me da aliento, me da sustento, me da sanidad, me da todo porque Él todo lo puede hacer. Momento para meditar con Margarita López.
1: Gloria sea el nombre del Señor. Dios te bendiga, mi querido hermano. Dios te bendiga, querido amigo. Tú que estás en sintonía con este tu programa, Al Amparo de Dios, siéntete a sí mismo amparado por Él. Y en esta mañana que el Señor nos ha regalado, es necesario aprovechar la oportunidad para aprender cosas buenas y poner en práctica la que aprendimos ayer. Por lo tanto, vamos a ir al libro de Hebreos, capítulo 4, versículo 10. Hebreos 4, 10. Vamos a leer la palabra de Dios en el nombre de Cristo Jesús. Porque el que ha entrado en su reposo, también ha reposado de sus obras, como Dios de las suyas. Que Dios bendiga nuestras vidas por medio de su santa y bendita palabra. Salir sin saber. Así se titula la meditación en el día de hoy. La Biblia dice que Abraham salió sin saber a dónde iba. También dice que Abraham es el padre de los creyentes y tres veces repite que es amigo de Dios. ¿Por qué tanta prominencia en un anciano desconocido? Porque Abraham vivía todo el tiempo dependiendo de la palabra y la promesa de Dios. La única evidencia que este gigante de la fe exigía era simplemente: Dios lo ha dicho. Salir sin saber es la vida misma de la fe. Es descartar toda pregunta, todo programa o toda aparente revelación. Es descansar confiadamente en la seguridad de la mano fuerte y tierna de Dios. Salir sin saber es mirar el rostro invisible de Jesús y decir: está bien, Señor, me basta tu gracia. Y descartar toda opinión ajena, todo sueño misterioso o toda evidencia de la carne. Salir sin saber es confiar, reposar, anticipar victoria, cantar en la noche, regocijarse en el Señor. Si Abraham viviera en estos días, no andaría de profecía a profecía, de iglesia en iglesia, o buscando visiones, sueños, de milagros que llenan los ojos. Dependería de la clara y definida palabra de Dios. Seguiría siendo el mismo de Dios, el Padre de los creyentes, el hombre llamado, y seguiría viviendo cada día sin saber qué habría al día siguiente, y volvería a descubrir el secreto misterioso que es la marca de los gigantes espirituales. Salir sin saber es saber salir tomando o tomado de las manos de Dios. Si hoy todavía no ha comenzado a depender de Dios, Dios te ha dado la oportunidad. Comienza. No decir: yo tengo fe, pero hago lo que quiero. Tener fe es hacer, sin preguntar, sin cuestionar, hacer lo que Dios dice que se haga. Que Dios nos bendiga.

Cada día, cada mañana compartimos con todos ustedes y el grupo Al Amparo de Dios, que cada día comparten un texto de la Biblia. Como siempre, comenzamos con nuestra querida hermana Fior Gil desde Puerto Plata, que ella comparte en el libro de Proverbios, capítulo 1, versículo 7, que dice así: el principio de la sabiduría es el temor a Jehová. Bendito sea Dios. Y ella comenta: Él es el alfa y la omega, el principio y el fin de todas las cosas. Si deseamos ser sabios y tener días buenos, necesitamos conocerle y acercarnos más para que nos vaya bien, apegado a sus preceptos y mandamientos. Él debe ser nuestro GPS para llevarnos a la dirección correcta, alcanzar la victoria, vivir quieta y reposadamente en esta tierra. Bendito sea el nombre de Dios. Muchísimas gracias, hermana Fior. Que Dios le bendiga, que Dios le ayude cada día. Muy importante texto de la Biblia, que todos podamos conocer que somos sabios. Si dependemos de Dios, somos sabios. Si aprendemos a dejarnos guiar de Dios y ponemos a Dios en primer lugar, bendito sea su nombre. El principio de la sabiduría es el temor a Dios. Ahí comienza el hombre a ser sabio, respetando y obedeciendo a Dios. Nuestro querido hermano Luis Ferreira. Luis, hermano, que Dios le bendiga. El hermano Luis comparte para todos nosotros Daniel capítulo 10, versos 11 y 12, que dicen así: Y me dijo Daniel, varón muy amado, está atento a las palabras que te hablaré y ponte en pie, porque a ti he sido enviado ahora. Mientras hablaba esto conmigo, me puse en pie temblando. Entonces me dijo, Daniel, no temas, porque desde el primer día que dispusiste tu corazón a entender y a humillarte en la presencia de tu Dios, fueron oídas tus palabras, y a causa de tus palabras yo he venido. Bendito sea el nombre de Dios. Muchas gracias, hermano Luis, que Dios le bendiga, que Dios le ayude cada día. Y la hermana Lali desde Chile comparte para todos nosotros libro de Ezequiel capítulo 36 verso 23 en adelante, que dice así: santificaré mi gran nombre, profanado entre las naciones, el cual profanasteis vosotros en medio de ellas. Y sabrán las naciones que yo soy Jehová, dice Jehová el Señor, cuando sea santificado en vosotros delante de tus ojos, y yo os tomaré de las naciones, os recogeré de todos los países y os traeré a vuestro país. Esparciré sobre vosotros agua limpia y seréis purificados de todas las impurezas y de todos vuestros ídolos. Os limpiaré, os daré un corazón nuevo y pondré un espíritu nuevo dentro de vosotros. Quitaré de vosotros el corazón de piedra y os daré un corazón de carne. Pondré dentro de vosotros mi espíritu y haré que andéis en mis estatutos y que guardéis mis preceptos
y los pongáis por obra, habitaréis en la tierra que di a vuestros padres, y vosotros seréis mi pueblo, y yo seré vuestro Dios. Bendito sea su nombre por siempre. Muchas gracias, hermana Lali, que Dios le bendiga, que Dios le ayude cada día. Y nuestra querida hermana Belkis González comparte con nosotros San Juan 11, 43 y 44, que dicen así: y habiendo dicho esto, clamó a gran voz: Lázaro, ven fuera. Y el que había muerto salió, atadas las manos y los pies con venda, y el rostro envuelto en un sudario. Jesús les dijo: desatadle y dejadle ir. Bendito sea Dios. Muchas gracias, hermana Belkis, que Dios le bendiga, que Dios le ayude cada día y todo el tiempo al amparo de Dios. Sí, hoy le cogió el sueño a algunos hermanos que no han podido compartir su texto con todos nosotros, a los cuales le damos saludos. Buenos días, Jorge, allá en Villa González. Que Dios le bendiga, que Dios le ayude. Sí, Dulce María Merete tiene muchos días que no se comunica con su texto bíblico. Que Dios le bendiga mucho, hermana Dulce. También Feli José y Tania allá en Canadá. Que Dios le bendiga, que Dios le ayude. Le damos saludo también a nuestra querida hermana Rosalba, Rosalba López, allá en Estados Unidos. Que el Todopoderoso le guarde y le bendiga. Betty López, que Dios te bendiga, que Dios te ayude. Y todos los que están ahí en nuestra sintonía, le damos saludo en este día. Bendito sea el nombre del Señor. Sí, aquí en Jamao, que nos escuchan a través de este medio, que Dios le bendiga a todos nuestros oyentes, que Dios le ayude y que puedan estar y recibir esas bendiciones. Dumi Sánchez, tengo días que no veo a Dumi. Dios le bendiga, Dios le ayude. Y muchos nuestros hermanos y amigos, que Dios les fortalezca cada día. El día de hoy, Julia Javier va a cantar ese himno.

El día de hoy, sí, ese es el día por el cual tú y yo tenemos que preocuparnos. O sea, ocuparnos, no preocuparnos, sino ocuparnos en el día de hoy. Tú y yo debemos de ocuparnos del día de hoy. Ya tenemos ese día que Dios nos ha regalado. Hoy es un día que muchos de los que me están oyendo y de los que no nos escuchan, pero que forman parte de esta vida, muchas personas hoy tienen planes de ganar mucho dinero. Hay otros que únicamente su plan es que Dios le dé con qué comer en el día de hoy. Y otros tienen planes de que Dios le dé su salud en el día de hoy. Otro de que Señor le ayude con los problemas con los cuales están lidiando cada día, con esos problemas y angustia de cada día. Pero quizá ninguno de nosotros comenzó el día agradeciéndole a Dios por el día. Quizás se nos olvidó que lo primero era: Señor, muchas gracias por este nuevo día que tú nos has regalado. Y de ahí en adelante seguirle dando gracias por todo lo que tenemos, por todo lo que somos, y aún por las tribulaciones, darle gracias. Porque cuando en medio de las tribulaciones nos apoyamos en Dios, agradecemos, entonces también recibimos la bendición de ser liberada o liberado de las tribulaciones y de las angustias. Porque un hijo agradecido es un hijo que merece la ayuda, la protección, el cuidado. Y Dios, como Padre eterno, como el mejor Padre del mundo, Él cuida de nosotros, nos defiende. Ahora bien, si lo tenemos a Él por Padre, si yo me comporto como un verdadero hijo, un hijo que depende

que el Padre terrenal, cuando el Hijo cumple 18 años, se desentiende de él normalmente, y eso es necesario. Y es necesario que después que el Hijo es mayor de edad, lo soltemos y que arranque por sí mismo, pero nunca pierde el derecho de Hijo. Pero otra cosa, el Hijo, muchas veces, los hijos esperan con ansiedad el día de ser mayores de edad para también desentenderse de sus padres y salir y hacer su vida lejos y muy diferente a lo que el Padre me enseñó, y hacer las cosas como yo quiero. Eso en la vida espiritual es un error fatal. Nunca soy mayor de edad delante de Dios. Si yo tengo a Dios como Padre mío, nunca me puedo considerar mayor de edad y alejarme para vivir como yo quiero, lejos de mi padre y hacer lo que me dé la gana. Si así lo hago, estoy perdido delante de Dios y delante de mí mismo. Delante de Dios, nunca somos mayores de edad. Nunca debemos de considerarnos mayores de edad para hacer lo que yo quiero. Delante de Dios, yo debo de vivir todo el tiempo dependiendo de Él, haciendo lo que Él me diga, solo y únicamente lo que Dios me diga. Y Dios, Padre perfecto, nunca pone carga sobre nosotros que no la podemos llevar, pero tampoco nos da y no un trabajo en el cual tú te sientas fatigado y acabado hasta el punto que tú digas no puedo más. Y yo no quiero seguir bajo el yugo de mi padre porque me carga más de lo que yo puedo. Este Padre, Dios, no hace eso. Él tiene conocimiento y la sabiduría y entiende hasta dónde yo puedo. Y no me sobrecarga ni en angustia, ni en tribulaciones, ni en nada. Nada que me cause fatiga. Ahora bien, debo de amar al Padre. Amarlo. Debo obedecerle y amarlo. Porque Él me ama y me comprende y trabaja para mí. Dios el Padre trabaja para todos nosotros. Y Él nos defiende a todos, nos protege, nos cuida, nos alimenta, nos da toda la cosa necesaria, y a su lado estamos todo el tiempo seguro. Todo el tiempo estamos seguros si caminamos todo el tiempo con Él. Y Él está todo el tiempo con nosotros. Nunca nos deja solo.
nunca nos

desampara. Él es fiel. Y si nosotros somos infieles, Él permanece fiel. Pero nunca te considere que ya tú eres mayor de edad delante de Él para que tú hacer lo que tú quieras, para depender de ti mismo delante de Dios. Eso es un error grave, porque hay un enemigo que nosotros tenemos llamado diablo y Satanás, que desea que tú aprenda a depender de ti mismo, que él mismo te da la idea diciéndote: ya tú eres mayor de edad delante de Dios y tú puedes hacer lo que tú quieras. Aléjate y haz lo que tú quieras, vive tu vida. Y eso es un engaño del maligno para él tentarte, para él acabar con tu vida. Debemos de tratar de vivir apegado a Dios todo el tiempo. Recuerden la historia que Jesucristo nos hizo sobre el hijo pródigo, el hijo derrochador. Estaba con su padre. Se consideró mayor, y más que mayor, se consideró capaz de vivir lejos del hogar, lejos de la familia, y vivir su propia vida como él quería vivirla. Y forzó a su padre a que le repartiera los bienes que le correspondían antes de tiempo. Y el padre amoroso le repartió los bienes a sus dos hijos. A él le dio lo que le tocaba, porque él quería sus bienes para salir fuera del hogar, para vivir de acuerdo a como él quería. Vendió todo lo que le tocó, lo convirtió en dinero y se fue lejos del hogar. Quería disfrutar del mundo y comenzó a disfrutarlo según él pensaba que iba a disfrutar. No se daba cuenta del error que estaba cometiendo en tierra ajena, amigos nuevo y desconocido, mujeres que no conocía antes, pero mujeres que conocían la calle, que conocían la perversión. Y él, que no conocía de esto, se envolvió en esas cosas con mujeres y amigos, y pronto su dinero se acabó. Era mucho dinero, pero viviendo perdidamente en la calle, se le acabó el dinero. Y sus amigos y las mujeres se apartaron de él. Quedó solo y miraba para todo lado a ver si algún amigo aparecía y por lo menos le decía: ven a mi casa para que coma conmigo. Pero nadie. Hasta que pensó en buscar trabajo, y lo que encontró fue un hacendado que le dice: ven y trabaja conmigo para que me apaciente los cerdos. Y él tuvo que coger ese trabajo que no había hecho nunca en su casa.
Y haciendo ese trabajo, deseaba comer de la comida que le daban a los cerdos, pero no tenía derecho ni le dieron el derecho a comerla. Tenía que esperar a cobrar para comer, y el hambre lo estaba poseyendo cada día. Entonces allí pensó, allí se detuvo y dijo: pero en la casa de mi padre los jornaleros van a echar día y mi padre le da la comida y yo aquí perezco de hambre. Y eso hizo entonces: iré a mi padre, le pediré perdón y le voy a decir que no me trate como hijo porque yo perdí ese derecho, pero que me dé trabajo porque yo aquí estoy muriendo de hambre. Mis amigos, y aquel hombre tuvo la bendición de pensar de esa manera y de volver a su casa. Y encontró al padre y le dijo lo que pensó, y el padre lo recibió y él lo abrazó y no le dio trabajo, le dio el derecho de hijo de nuevo. No, o sea, no de nuevo, porque para el padre él nunca le quitó ese derecho. El padre lo esperaba con los brazos abiertos. Deseaba que su hijo volviera, porque desde que el hijo salió del hogar, desde que el hijo le pidió al padre que le repartiera los bienes, el padre sabía que no le iba a ir bien. El padre sabía que el fracaso de su hijo había llegado. Mis hermanos y amigos que me escuchan, nunca te considere mayor de edad delante de Dios. Nunca. Espera siempre con Él. Mantente siempre cerca de Dios el Padre, para que las vanidades de este mundo no te engañen y sufra triste desengaño. Mantente todo el tiempo con tu Padre y más cerca de Él cada día. Todo el tiempo más cerca de Él. Y tú serás cada día más prosperado y bendecido por tu Padre Celestial. Que Dios te bendiga, que Dios te ayude a entender estas cosas y que te mantenga cerca de Dios. Y si no ha comenzado, arrepiéntete de tus pecados, conviértete a Jesucristo y haz de Dios tu Padre Celestial. Él te espera con los brazos abiertos.

De esta manera, mis queridos hermanos y amigos, hemos llegado a la parte final del programa del día de hoy, esperando que haya sido de tu ayuda espiritual y te encamine a buscar de Cristo nuestro glorioso Salvador. Mañana, si es la voluntad de Dios, estaremos con todos ustedes en una programación más. Recuerden siempre que los que confían en Jehová Dios tendrán nuevas fuerzas, levantarán alas como las águilas, correrán y no se cansarán, caminarán y no se fatigarán. Confíe usted también en Cristo Jesús y sírvale con amor. Estuvimos con todos ustedes, sus pastores, Margarita López y Manuel Esperanza González. Dios le bendiga a todos.

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1: 7:58.
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1: 8:10.
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3: Temperatura 0 grados.

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1: 8:21 minutos.

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1: 8 y 32 minutos.
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5: Temperatura 0 grados.

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1: 8:37 minutos.

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1: 8:42 minutos.

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1: El señor Fosque era un administrador de las granjas de la provincia de Languedoc. Él había amasado en el año de 1762 una inmensa fortuna, explotando a los pobres granjeros. Requerido por el gobierno para pagar cierto impuesto, dio excusa de que era muy pobre. Pero, teniendo miedo de que lo denunciaran aquellos a quienes él había explotado y que fueran a registrar su casa, él construyó un profundo túnel subterráneo al que bajaba por una escalera secreta. Algún tiempo después se halló que el señor Fosque había desaparecido. Se le buscó por todas partes en vano. Al cabo de algunos meses, su casa fue vendida y, trabajando en la reparación de la misma, fue descubierta la puerta secreta del subterráneo con la llave en la parte de afuera. El nuevo dueño de la casa la abrió y, por sorpresa, allí fue hallado el cadáver del antiguo administrador con un candil en la mano. Tan profundo había ido a enterrar sus tesoros que cuando la puerta se cerró accidentalmente, no pudo hacer oír su voz. Y allí murió, miserablemente, el avaro. Mi estimado amigo, el Señor nos dice, todo lo que el hombre sembrare, eso también segará. Dios castiga el pecado, y el hombre recibe las consecuencias mismas de sus malas acciones. Tengamos temor del castigo divino, porque sí, Dios castiga el pecado, pero si nos humillamos, Él puede levantar nuestro castigo antes de que sea demasiado tarde. Él mismo ha prometido en Primera de Reyes 11:39, yo afligiré la descendencia de David a causa de esto, mas no para siempre. Todos los que pertenecemos a la familia de Dios, por haber conocido a Cristo como Salvador personal, somos sometidos a una disciplina, y esta disciplina es bastante severa, para que en ella el pecado sea tenido como algo grave y terrible. Recordemos que Salomón, el gran rey, se apartó del camino recto por causa de las mujeres extranjeras paganas. Hizo sacrificios a otros dioses antes de él habiendo sido un hombre que amaba al Dios Jehová de los ejércitos. Y de esta manera, él ofendió gravemente a su Señor. Por eso le fue arrebatada la décima parte de su reino y se estableció como estado rival. Esta fue una grande aflicción sobre la casa de David, y sobre esa dinastía cayó visiblemente la pesada mano de castigo y de disciplina de Dios por causa de su mala conducta. Y el Señor también castigará aún a sus mejores siervos si nos apartamos del cumplimiento de sus leyes. Y quizá, tal vez en este mismo instante, se cierna sobre nosotros algún castigo parecido. Clamemos con humildad, que el Señor tenga piedad y misericordia de nosotros. Pero mi amigo, si sobre ti está ya la puerta del infierno abierta, acepta a Cristo antes de que sea demasiado tarde y Él te puede perdonar. Lava tu pecado en su sangre y Él te perdonará hoy. Acéptalo con estas palabras. Jesús, ven a mi corazón y perdona mis pecados. Amén.
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2: Temperatura 0 grados.

de una vez, que no hable más, ni siquiera pronuncie la palabra libertad, porque qué libertad ha obtenido el ser humano

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1: 8:54.
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3: Temperatura.
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0: Si usted desea tener éxito en su vida, tome el camino de la fe, el cual es confiar en Dios a cada momento y circunstancia de nuestra vida. Es caminar en su espíritu. Es obedecer a Dios en todo lo que nos ordene hacer. Es confiar y creer en Dios.
1: Bienvenido a En Contacto, el Ministerio de Enseñanza Bíblica del Dr. Charles Stanley. Moisés, Josué, David, Daniel y Pedro, ¿qué tienen en común estos personajes? Cada uno demostró una gran fe en Dios, una fe que conquistó naciones, sojuzgó enemigos invencibles y les dio el poder de hacer cosas que humanamente eran imposibles. Ellos tuvieron éxito porque decidieron seguir el camino de la fe.
0: Si alguien le pidiera que enumerara sus bienes, tal vez incluiría en su lista su casa, sus carros, su dinero, sus joyas, tal vez su ropa, algunas propiedades a su nombre, acciones y bonos. Si estas son las únicas cosas que usted incluye en su lista, ha dejado fuera el bien más preciado que tiene. El bien más importante que usted tiene es su fe. El camino de la fe tiene un camino contrario, que es el camino de la carne. Es decir, el camino de la carne es el camino natural. Es el camino de la vista. Es el camino de los sentimientos. Es el camino de la sabiduría y fortaleza humanas. El camino de la fe es el camino sobrenatural. Es el camino de la confianza, la obediencia y la dependencia absolutos en Dios. Así que lo que me gustaría hacer en este mensaje es describirle cómo es este camino de la fe. Quiero comenzar diciendo simplemente que el camino de la fe es el camino de Dios. Siempre ha sido el camino de Dios desde el principio. Toda la Biblia nos muestra que el camino de la fe es el camino de Dios. Esto fue lo que Él dijo en el principio y es lo que dice a todo lo largo de las Escrituras. Pensemos en algunos ejemplos. Si les dijera, comenzando en Génesis y terminando en Apocalipsis, ¿cuáles son algunas de las cosas claves que le vienen a la mente? Tal vez mencionen la creación y no tarden en llegar a Noé y la construcción del arca. Construyó un arca en un sitio en el que no había agua cerca en que hacer flotar un barco tan grande. Ni siquiera sabían nada sobre tormentas y cosas que conocemos hoy. Aún así, Noé construyó un arca porque confiaba en Dios. Y cuando llegamos a Moisés, una vida completa de confianza en Dios. Y luego llegamos al derribo de las murallas de Jericó y sabemos que aquello fue un acto de fe. Y después tenemos a David cuando derrotó a Goliat. Tenemos a un joven adolescente que se enfrenta a un gran gigante y a Dios, obrando milagros. Podemos recorrer toda la Biblia y ver un milagro tras otro, una gran hazaña, un gran logro tras otro. Y el libro de Hebreos dice que estos hombres y mujeres conquistaron reinos por su fe. Este siempre ha sido el camino de Dios. Ahora bien, pensemos en Moisés por un momento. En el capítulo 7 del libro de Hechos, en medio de la predicación del gran mensaje de Esteban, se habla del tipo de hombre que fue Moisés, que fue un hombre atractivo, con la mejor educación de Egipto, que gozaba de poder y una buena posición, y que posiblemente podría haber llegado a ser el próximo faraón de Egipto. Pero la Biblia dice que él eligió un camino diferente. Un día en que estaba fuera del palacio, vio cómo sus hermanos hebreos eran maltratados y mató a un soldado egipcio. Al final terminó huyendo al desierto, en donde vivió por 40 años despojado de todo lo que había tenido antes. Ya no tenía poder, ni prominencia, ni posición alguna. No más potencial, no más de nada. La única cosa que tenía era la ropa apestosa de un pastor de ovejas y su vara. Dios envió a Moisés al desierto. Cuando le trajo de vuelta 40 años después, cuando Moisés tenía ya 80 años de edad, lo trajo armado. Pero Moisés no iba armado con el arsenal de Egipto, con los mejores carros de guerra, las lanzas y espadas más afiladas o las mejores armaduras. Moisés regresó con la vestimenta de un pastor y con una sola arma, la más sencilla de todas, una simple vara que no amenazaba a nadie. Eso era todo lo que llevaba consigo. ¿Qué es un hombre solo contra el faraón y sus ejércitos? Bueno, humanamente hablando, nada. Sentirse sabio no sirve de nada. Humanamente hablando, no hay sabiduría alguna en hacer algo así. Un intento así solo podía asegurar el más absoluto fracaso, a menos que creamos en Dios. El camino de Dios siempre ha sido el camino de la fe. Lo segundo que quiero que note es que el camino de Dios es un camino de pruebas, sufrimientos y sacrificios. Podría recorrer toda la Biblia. Los siervos de Dios, tanto hombres como mujeres a quienes Dios usó de manera maravillosa, fueron, como nosotros, personas comunes y ordinarias que confiaron en Dios. Su confianza les trajo tribulaciones, aflicciones, pruebas y dificultades, pero a nosotros no nos gusta eso. Así que hay un montón de gente que dice: solo confía en Dios, aleluya, alaba al Señor y todo saldrá bien. Caen rodando por el barranco y se preguntan: ¿en dónde está Dios? Ahora escuche, confiar en Dios no significa que no vaya a sufrir. Confiar en Dios no significa que no vaya a tener ninguna aflicción. Confiar en Dios no significa que no vaya a tener que hacer sacrificios. Vea lo que le sucedió a Moisés. Él confió en Dios y éste lo envió de vuelta. Dejó su zona de confort en el desierto para entrar en una lucha sin fin, porque hasta el día en que murió Moisés llevó sobre sí el peso de la nación de Israel. Salió de Egipto, de vuelta al desierto, y allí llevó la carga de su pueblo. No fue algo fácil. Fue una prueba tras otra. El pueblo protestaba y se rebelaba contra él. Quisieron apedrearlo a muerte. El camino de la fe no es siempre fácil. ¿Sabe por qué Dios hace que el camino no sea fácil? Porque tiene algo aún mayor en mente de lo que nosotros podemos imaginar. El camino de la fe no es fácil. Si observa la vida de Moisés, verá que no hubo nada fácil en la vida de este hombre. Nada fue fácil, pero mire lo que Dios hizo con él. El camino de la fe es algunas veces el camino más largo y es a veces el camino que exige más paciencia. Y es también el que con más frecuencia tiene más malentendidos, puesto que el camino escogido no es el de los sentimientos, el de la vista, y es antinatural, sabe lo que sucede. Cuando usted transita el camino de la fe, se da cuenta de que hará que gente alrededor suyo se sienta incómoda. Es así porque primero que todo es algo que les presiona y machaca en su interior. Ahora bien, de lo que no se dan cuenta es que es la carne la que está siendo triturada. Y cuando usted confía en Dios y ellos no pueden entender lo que usted está haciendo y por qué lo está haciendo, incluso la gente que más se quiere entre sí terminan enfrentados porque uno de ellos no entiende que para ser obedientes a Dios, eso es lo que tenemos que hacer. Pienso en Moisés, en cómo Dios trabajó en su vida y en todos los malentendidos que tuvo que enfrentar. Una y otra vez el pueblo lo quiso apedrear a muerte. Los había hecho atravesar el Mar Rojo, sacándolos de la esclavitud en Egipto y todas las demás cosas que hizo. ¿Y qué era lo que querían hacer? Cuando las cosas no iban como ellos deseaban, querían apedrearlo en el acto. Vivió siendo malentendido, pero siguió confiando y obedeciendo a Dios hasta que llegaron a la tierra prometida. Escúcheme bien, usted no puede perder. Y sin importar lo que digan los demás, todo lo que tenemos que hacer es mantener nuestra atención centrada en Dios. Y hemos dicho que el camino de la fe es el camino de la confianza, la obediencia y la dependencia absolutas en Dios. Este es el camino de la fe, y si vamos por él, no podemos perder. Así que el camino de la fe es también el camino del mayor crecimiento espiritual. No hay manera de que usted llegue a ser lo que Dios quiere que sea sin transitar el camino de la fe, porque esto es lo que sucederá. Usted manipulará y seguirá el camino de la razón y los esfuerzos y sabiduría humanos y fracasará. Puede que logre conseguir algunas cosas en la vida, pero no crecerá. Mire, esta es la manera en que Dios nos hace crecer. Observe a Moisés. Él creció en un hogar egipcio con todo el paganismo de Egipto, con todos sus dioses. Dios lo llevó al desierto, le quitó todo lo que tenía, cambió su manera de pensar sobre muchas cosas, lo trajo de regreso a Egipto para enfrentarse al faraón, para enfrentarse a multitud de problemas, circunstancias imposibles, barreras que eran absolutamente imposibles de derribar. Piense en lo siguiente, pero piense en cómo Dios hizo madurar a Moisés. ¿Sabe cómo lo hizo? Por medio de problemas, pruebas, aflicciones, tribulaciones, fracasos y derrotas. Así fue como Dios lo hizo madurar. ¿Y sabe qué es lo que nosotros queremos? Queremos leer un libro que tenga todas las respuestas. Solo denme un libro que tenga todas las respuestas y seré lo que Dios quiere que sea. No, no será así, porque la carne, la naturaleza dentro de nosotros nos urge a desear las cosas de la manera más rápida y sencilla posible. Pero este no es el camino de Dios y usted no crecerá de esa forma. Son los problemas, las pruebas, las aflicciones, las cargas y los fracasos los que nos hacen crecer. Ahora bien, quiero que piensen lo siguiente. 40 años en el desierto. Quiero contarle sobre un incidente en la vida de Moisés en el que pudiera haber dicho, quiero decirles que después los últimos 10 minutos, media hora, una hora o el tiempo que sea, que los 40 años en el desierto valieron la pena. Imagíneselo por un momento. Durante 40 años Moisés caminó por Madián y de repente vio algo que nunca antes había visto. Había una zarza ardiendo que no se consumía y de repente, saliendo de aquella zarza, escuchó una voz que nunca antes había escuchado. Moisés, Moisés, quita tu calzado de tus pies, porque el lugar en que tú estás, tierra santa es. Moisés estaba en la presencia de Dios Santo, y la gloria de Dios presente allí era tan grande que ni siquiera podía ver directamente a la llama. Ahora, escúcheme con mucho cuidado. Dios no nos enviará una zarza ardiente que no se consume en el jardín de la casa para poder mostrarnos algo. Y gracias a Dios que no lo hará porque tal vez tendríamos motivos para dudar. ¿Sabía usted que tenemos algo mejor que una zarza ardiente? Pues sí, es algo mucho mejor que una zarza ardiente porque la zarza ardiente no duró mucho. La experiencia fue transitoria. ¿Sabe lo que usted y yo tenemos? ¡Aleluya! Tenemos todo el consejo de Dios escrito, en un idioma que podemos entender, y cada palabra viene de Dios mismo, y podemos confiar en cada cosa que dice. Eso es mejor que cualquier zarza ardiente. Vendrán momentos en su vida que serán cruciales, decisivos, momentos críticos en que tendrá que tomar decisiones importantes y en los que pensará, oh Dios, si tan solo tuviera una zarza ardiendo. Usted tiene una. Puede dejar que su Biblia se llene de polvo en algún lugar de su casa, tocarla y sentir su superficie fría. Pero debo decirle que durante todo el tiempo que la ha tenido en su casa, su Biblia ha estado ardiendo con la revelación de Dios, con la sabiduría de Dios, con el conocimiento de Dios, con el entendimiento de Dios, con dirección divina para su vida. Y así es como crecemos. Crecemos espiritualmente. Cuando pasamos por dificultades y aflicciones en el camino de la fe, porque es el camino de la fe el que nos lleva a donde Dios quiere que estemos. Ahora bien, el camino de la fe es también el camino del éxito. Tal vez usted me diga, espere un momento, conozco algunas personas que no son salvas y son exitosas, pero ¿qué es el éxito? ¿El éxito es la prosperidad? ¿El éxito es la prominencia? ¿Qué hay del vacío, la soledad, el descontento y los deseos insatisfechos que tienen que soportar? ¿Sabe qué? Cuando mira a alguien, sin importar lo mucho que tengan o cuál alta sea su posición, usted no sabe lo que hay dentro de ellos. No etiquete a alguien como exitoso solo porque tiene mucho dinero, prestigio, prominencia o popularidad. Nada de eso tiene que ver con el verdadero éxito. Eso no trae el éxito. Enséñeme a una madre dedicada que está en casa, educando a sus hijos, que ora por ellos todos los días, que los ama, que atiende a su esposo y que es atendida y amada por su esposo y sus hijos. Puede que no parezca mucho, pero todos se aman entre sí de manera profunda. Los esposos se aman entre sí y los hijos aman a sus padres. Sus nombres nunca aparecerán en la prensa. Luego muéstreme a alguien que tiene la casa más grande de la ciudad, es el más rico, tiene la más alta posición y prominencia, pero vive preocupado por cosas insignificantes, pelea por todo, sus hijos consumen drogas y tiene una hija embarazada. ¿Cuál de los dos prefiere ser usted? Muchas personas jamás tendrán éxito porque no se deciden a dar el primer paso. Si usted desea ser exitoso, la clave es muy sencilla. Ni siquiera tiene que leer algún libro. Todo lo que tiene que hacer es tomar una decisión. Confiaré en Dios en cada momento de mi vida, en todo lo referente a mis finanzas, mi vocación, mi futuro, mi salud, en todo. Voy a confiar en Dios, voy a caminar en su espíritu, obedeceré a Dios en todo lo que me diga que haga y confiaré que Él se hará cargo de todas las consecuencias de mi obediencia. No hay manera de que falle. Una última cosa. El camino de la fe es el mejor camino. Seguramente usted ya llegó a esta conclusión. Es el mejor camino de todos. ¿Por qué? Bueno, le daré varias razones. Primero, el camino de la fe me mantiene en una posición en la que puedo recibir las mejores bendiciones de Dios. Transitar por el camino de la fe hace posible que tenga éxito porque me coloca en una posición en la que Dios puede bendecirme. El camino de la fe trae la gloria más grande a Dios. Ahora bien, ¿cuál es el primer paso en el camino de la fe? Este es el primer paso. El primer paso en el camino de la fe es colocar su fe en Jesucristo para el perdón de pecados y pedirle que le salve. Este es el paso número uno. ¿Sabe lo que sucede después de eso? El Espíritu Santo viene a su vida y comienza a darle guía y dirección. Usted me dirá, pero espere un momento, no comprendo eso. No tiene por qué hacerlo, solo dé el primer paso. Y la razón por la que algunos de ustedes morirán y permanecerán separados de Dios por toda la eternidad es porque no llegaron a entender el primer paso. No tiene por qué entenderlo. Confíe en Dios. Jesucristo murió por sus pecados. Si usted le pide a Cristo que perdone sus pecados y acepta su muerte en la cruz como el pago de todos sus pecados, estará dando el paso de la fe. Confíe en Él. Luego, después de tomar el primer paso, Dios le mostrará el paso siguiente. De eso es que se trata la vida cristiana, paso a paso, el camino de la fe. Ahora bien, usted tiene dos opciones. Puede seguir viviendo de la manera natural, seguir el camino de la carne, de la razón, los sentimientos, la sabiduría y fortaleza humanos, o puede escoger seguir el camino de la fe, el camino sobrenatural de confiar, obedecer y depender absolutamente en Dios en cada área de su vida. Usted no puede ser el mismo. Usted no será el mismo. Cada área de su vida será afectada si tiene la sabiduría de escoger el camino de la fe.
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2: Cortar, lijar, pulir. Hay algo que podemos aprender de una gran escultura. A continuación, la edición para hoy de Un Momento con Charles Stanley.
0: Miguel Ángel tenía 26 años cuando talló la estatua de David. Esta escultura tiene alrededor de 396 centímetros de alto y muchos detalles. Es una hermosa estatua. De hecho, no hay ninguna otra en el mundo que haya podido igualar la escultura de David tallada por Miguel Ángel. Pero escuchen cómo lo hizo. Miguel Ángel iba a la cantera y él mismo buscaba las piedras. Y la historia cuenta que vio un pedazo de mármol descartado que estaba a un lado. Pero cuando lo vio, no lo vio como lo ve cualquier escultor que recogen un trozo de mármol y deciden lo que van a tallar. Dicen que cuando Miguel Ángel miró el trozo de mármol, vio lo que había en él. Y todo lo que hizo con sus herramientas fue ir tallando, cortando, lijando, puliendo sin parar. Él no tallaba a David, simplemente quitó el mármol para dejar libre a David. Amable oyente, ¿sabe lo que Dios está haciendo en su vida? La próxima vez que quiera llorar, gemir y quejarse por sus circunstancias, piense en que Dios podría estar tallando algo maravilloso. Y como el gran escultor que es, tiene que cortar, lijar y pulir algunos de esos bordes ásperos, pero al final va a sacar una imagen hermosa, una que refleje al Señor Jesucristo.
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5: Esta es la hora en Radio Dios Provee Internacional.
6: 9:24 minutos.

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1: 9:38.
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3: Temperatura 0 grados.
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1: 9:45 minutos.

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1: 9:53.
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3: Temperatura 0 grados.

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1: 9:59 minutos.

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1: 10:05.

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1: 10 y 14 minutos.
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1: 10:24 minutos.

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1: 10:31.
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5: Temperatura 0 grados.

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1: 10:37 minutos.

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1: 10:42.
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1: 10 y 50 minutos.
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hice con mi amigo Jonathan, quiero hacer misericordia honrando su amistad. Y Siva le respondió: ah, existe uno mismo.

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1: 10:59 minutos.

0: Pueden tomar asiento. No voy a cantar yo, así que no se asusten. Aunque después de escuchar tan lindas canciones, a todos nos dan ganas de cantar. Los desafinados cállense, pero qué lindo es estar en un lugar donde no queremos exaltar a las personas. No queremos exaltar los dones y talentos que Dios nos ha dado. Estar en un lugar donde queremos exaltar al dador de todo don, aquel que merece nuestra gloria y nuestra alabanza. Yo no conozco a muchos de ustedes, seguramente algunos de ustedes me conocen. ¿Cuántos han escuchado mi programa alguna vez? A ver, muy bien. Bueno, ya no me escuchan en una radio, pero pueden escucharme en Radio Esperanza. Allí aparece mi programa diariamente, se llama Principios. Me he dedicado a aquello, a creerle a un Dios que no funciona emocionalmente, sino a un Dios que funciona basado en verdades, que nunca se equivoca, nunca se adelanta, nunca se atrasa. Es un Dios que siempre cumple sus promesas. Solo tu gracia no es un eslogan, es una verdad bíblica. Todo lo que tenemos es por la gracia de Dios. Si usted me dice, pero pastor, yo estudié tantos años ingeniería, por eso tengo un buen trabajo. ¿Sabía usted que hay muchos ingenieros buenos desempleados? Si usted me dice, Señor, Ormachea, me he preocupado de mi salud y me he cuidado, por eso gozo de buena salud. Si unos días atrás moría un atleta de alto rendimiento con excelente salud. Porque todo es por su gracia. El dinero que tiene, el automóvil que maneja, la casa que tiene o la bicicleta, los hijos, aunque no lo crea, su esposa. Es solo por la gracia de Dios. A mí me encantan las historias sobre la gracia porque son extraordinarias, porque me hacen recordar mi niñez, me hacen recordar lo que Dios ha hecho por mi vida, mis momentos de necesidad, de angustia, mis momentos de pobreza, mis momentos de problemas con mi esposa, con mis hijos. Me hacen recordar a un Dios que siempre nos restaura, siempre nos da una nueva oportunidad. Si no me cree a mí, créale a Pedro, quien negó no una, sino tres veces a su maestro. Y cuando Cristo resucita, dice, vayan a decirle a Pedro y a los demás. Me encanta que haya puesto el nombre de Pedro primero. El que le falló tres veces a Pedro primero. Yo no sé cuántas veces le ha fallado usted a Dios. Ni yo sé cuántas veces le he fallado. Pero solo su gracia una vez más nos restaura. Así que me encantan las historias de perdón, porque este Cristo nos encontró cuando éramos nada. Usted no era lo mejor de Matamoros. Dios lo escogió solo por su gracia. Usted no buscó a Dios, fue Él que le buscó a usted. Por eso está aquí. Por eso iremos al cielo con Él. Así que me encantan las historias que me muestran la gracia de Dios. Y siempre mi mente va al Antiguo Testamento cuando tengo la oportunidad de ver la historia. En este momento estoy escribiendo mis comentarios. Voy en Números, acabo de terminar Números y veo la historia de Israel y la gracia de Dios vez tras vez fallando. Y todos contentos, y ahora vamos contentos saliendo de Egipto, y luego de un momento no hay agua. ¿Para qué nos sacaste? Es mejor que volvamos allá. Y luego le da lo que necesita, y una vez más están contentos, y una vez más les falta algo y una vez más se molestan con Dios y una vez más Dios lo perdona. ¿Le conté su historia? Usted creía que iba a seguir con Israel, ¿no? Es nuestra historia. Solo su gracia. Así que si usted se cree algo, es mejor que se crea nada. Y es mejor que le dé la gloria a aquel que la merece. Y darle la gloria a Dios es algo extraordinario, pero siempre viene a mi mente las historias del pasado, porque recuerde, antiguamente cuando un rey comenzaba a gobernar y derrocaba a todos los demás, generalmente mataban a todos los de su familia. Así que si usted era hijo de un rey y su padre estaba reinando, tenía temor que en algún momento le quiten el reinado a su padre, porque usted era muerto seguro. Hay una historia que ocurrió así. Ahora David era el rey y Saúl muerto. La familia de Saúl huyó. Y cuando iba huyendo, una mujer que cuidaba al niño, se le cayó un niño. Y el niño quedó paralítico. Pasó el tiempo. Y un día, imagínese usted, paralítico, ya ha crecido, está en su casa, siempre huyendo, a ver, cuidado viene el rey David, porque soy hombre muerto. Y le dicen, el rey David ha llegado. Así que Mefiboset se creía un hombre muerto. Y el rey dijo, ¿hay aquí algún descendiente de Saúl? Usted se imagina, póngase a usted ahora en el lugar de Mefiboset. Usted es hijo de un rey y ahora viene el rey y le dice, ¿hay aquí uno, hijo de Saúl? Y usted comenzaba a pensar, ya me agarraron, me van a matar. Y entonces sus criados dicen, sí hay aquí uno, pero no te preocupes, no sirve para nada. Es paralítico. A tal punto lo habían convencido que cuando él llega ante el rey dice, yo soy como un perro. Y David le dice, he venido a hacerte bien. Hoy comerás en la casa del rey, vestirás la ropa del rey, vivirás en el palacio del rey. Eso somos nosotros. Quedaron contentos, ¿no? ¿Sí o no? Me encantaría que allí terminaran todas las historias. El problema es que hay hijos del rey que visten ropa del rey y no se comportan como hijos del rey. Ese es mi problema. No tienen su sexualidad como hijos del rey, no practican su matrimonio apropiadamente, no enfrentan sus conflictos como hijos del rey, se insultan, se maltratan, no trabajan como hijos del rey. Aún más, algunos oran, cantan, ayunan, sirven, diezman, ofrendan y no viven como hijos del rey. Aquí está el problema, es que eso a Dios no le agrada. Entonces nuestras oraciones, nuestras canciones, nuestros ayunos, nuestras ofrendas, no sirven para nada. Porque algo empieza a estorbar aquello. Y si no me cree, déjeme decirle algo. Del Nuevo Testamento, el apóstol Pedro dice a los maridos, pero ustedes mujeres no quedaron afuera, porque cuando la palabra de Dios se dirige al marido, no está diciendo, ustedes mujeres no, ustedes hijos no tienen que hacer esto, no, es lo mismo. Y dice, vosotros maridos, vivid con ellas, con sus esposas. Y yo estudié en el griego qué significa vivir por ella, con ellas. ¿Y sabe qué significa? Vivir con ellas. Pasar tiempo con ellas, con ellos, comer con ellos, divertirse con ellos, criar a sus hijos con ellos. Respetarse entre ustedes. Dice, vosotros maridos, vivid con ellas sabiamente. Sabiduría es aprender a ver la vida como Dios la ve. Vivan sabiamente, dando honor a la mujer como a vaso más frágil. Ahora escuchen lo siguiente. ¿Se acuerdan qué sigue? A ver, conmigo. ¿Para qué? Para que vuestras oraciones no sean estorbadas. ¿No le parecería terrible que hayamos hecho todo esto, afinado instrumentos, afinado las voces, cantado, adorado? Usted vino, cantó, adoró y no sirve para nada. Terrible, ¿no? Déjeme ir por un momentito al Antiguo Testamento. Escuche lo que dice la palabra de Dios. Imagínese usted ahora que vive en Israel y que un profeta, recogedor de higos silvestres, se le ocurre darle una profecía y está examinando la vida de ustedes y encuentra que las mujeres son vacas de Basán. Perdón, yo lo dijo la Biblia por si acaso. Vacas de Basán. Y que aquellos que cuidaron una oveja, un corderito, por todo un año, le dieron de comer, trataron de que no tenga mancha ni contaminación, lo traen hasta el altar. Y Dios le dice, no lo quiero. Y que aquellos que traían ofrendas, las traían, y Dios le dice, no me interesan tus ofrendas. Y aquellos que llegaron a cantar, le dice, ¿para qué me cantaron? Déjeme leerle los siguientes versículos para que usted reflexione por un momento. Aborrecí, desprecié vuestras solemnidades y no me complaceré en vuestras asambleas. Y si me ofrecéis vuestros holocaustos y vuestras ofrendas, no las recibiré, ni miraré las ofrendas de paz de vuestros animales engordados. Quita de mí la multitud de tus cantares, pues no escucharé las salmodias de tus instrumentos. ¿No sería terrible que todo lo que hemos hecho en este día, después de tanto sacrificio, no haya servido para nada? ¿No sería terrible que usted se reúna cada domingo a adorar al Señor y orar y sus oraciones sean estorbadas? Quiero que por un momentito incline su cabeza y haga un examen de su vida.
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2: 11:14.

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1: 11 y 23 minutos.
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3: Temperatura 0 grados.

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1: 11:27.

0: Gracias, Jesús.
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2: 11:31 minutos.

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1: 11:40.
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3: Temperatura 0 grados.

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1: 11:45 minutos.

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1: 11:48 minutos.

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1: 11 y 59 minutos.
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3: Temperatura 0 grados.
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5: ¿Cuándo fue la última vez en que simplemente y entrañablemente les dijo a sus hijos, los amo?
6: Creo que antes los padres tenían dificultad diciendo te amo. Hay cosas que siempre le quise decir a mi papi, pero el hecho es que no podía sentarme y mantener una conversación con él.
5: Como ese hombre, todos necesitamos escuchar a nuestros padres expresando su amor por nosotros. Una vez escuché sobre una jovencita que nunca escuchó ningunas palabras de amor de su padre. Ella estaba tan desesperada por su atención que paró de comer y su anorexia contribuyó al desarrollo de un tumor cerebral. Ella estaba a punto de morir cuando su padre finalmente fue a visitarla en el hospital y después de una conversación muy formal, él se levantó para irse. Ella entonces se quebró y empezó a gritar, «¡Voy a morir y no puedes simplemente decirme, te amo!». Un pensamiento final. Hombres, ¿cuándo fue la última vez que le dijo entrañablemente a sus hijos que los ama? Ellos necesitan escucharlo de usted a menudo. Soy Dennis Reini y esto es Vida Real en Familia.
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1: 12 y 20 minutos.
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5: Temperatura 0 grados.

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1: 12 y 24 minutos.
2: Problemas económicos, problemas de individuo, problemas de familia, a nivel social. Realmente es una canción que toca todas estas áreas, todos estos temas sociales que pudieran estar ahora mismo en primeras planas en diferentes países de Latinoamérica. En este momento se detiene el estudio, se detiene Latinoamérica para escuchar una de nuestras canciones favoritas. Con nosotros Marcos Yaroide, de la producción Del Cielo a la Tierra, que se abran los cielos. A ti.

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1: 12:29 minutos.

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1: 12 y 39 minutos.
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3: Temperatura 0 grados.

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1: 12:45 minutos.

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1: 12:48 minutos.

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1: 12 y 57 minutos.
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1: Temperatura 0 grados.

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1: 1:14.
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3: Temperatura 0 grados.

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1: 1:18.

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1: 1:30.
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3: Temperatura 0 grados.

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1: 1:35.
2: Por eso levantamos nuestras manos esta noche, Señor. Adoramos al único Dios, el único que es digno de suprema alabanza y adoración. Venimos hoy a adorarte, Señor, levantando nuestras manos y levantando nuestro corazón. Todo aquel que quiera adorar, Señor, levante sus manos así. Cierre sus ojos un momento. Ve al Señor. Él está aquí. Aleluya. Con sus manos en alto, cante con nosotros.

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1: 1:39.
2: Cuando mi hijo estaba a punto de morir y los médicos me dieron muy pocas esperanzas, yo puse mi fe en Jesús. Y a raíz de esto, él me dio un milagro y además me dio esta canción.

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1: 1:48.
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1: 1:54 minutos.

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1: 1:59.

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1: ¿Qué tal, querido amigo o amiga del programa Cruzada con Luis Palau? Mi nombre es Jorge Escopazo y quiero darle la más cordial bienvenida a este nuestro punto de encuentro en la radio que hemos denominado Cruzada con Luis Palau, aquí donde estudiamos juntos diariamente la Biblia, la Palabra de Dios, de la mano, como siempre, de Luis Palau. Y en este día, continuando con la serie en el capítulo 55 de Isaías, quiero presentarle el mensaje titulado Dios te llama. Sin más entonces, con nosotros, Luis Palau.
2: En todas las grandes ciudades de nuestro continente viven millones y millones de personas. En el continente latinoamericano, por lo menos 4 o 5 de las grandes ciudades capitales van a tener más de 10 millones de habitantes. Algunas de las ciudades hasta 20 millones de habitantes. Pues bien, en estas grandes urbes, en estas grandes ciudades del continente latinoamericano, y aún también en el campo, en la soledad del campo, hay millones de personas que, aunque se encuentran rodeadas de otros individuos, rodeadas de millares de personas que vienen y que van, que hablan, que ríen y que lloran, sin embargo se sienten profundamente solos. Muchas de las personas que se suicidan son ancianos, y la razón por la cual se quitan la vida es porque se sienten tan solos que piensan que la vida no vale la pena vivirla. Pues bien, para todos los que se puedan sentir solos, vacíos, desorientados, y también para aquellos que con arrogancia se creen autosuficientes, hay un llamado de Dios. Estamos estudiando Isaías capítulo 55, ese capítulo de aquel gran profeta bíblico, Isaías, y hoy llegamos a los versículos 6 y 7. Dice así: Buscad a Jehová mientras puede ser hallado. Llamadle en tanto que está cercano. Deje el impío su camino, y el hombre inicuo sus pensamientos, y vuélvase a Jehová Dios, el cual tendrá de él misericordia, y al Dios nuestro, el cual será amplio en perdonar. Mi estimado amigo oyente, estos dos versículos, yo recuerdo haberlos escuchado cuando era un muchachito de 6, 7, 8 años de edad, en aquella iglesia donde asistía en la Argentina desde niño. Pues bien, allá oía predicar a los predicadores con un entusiasmo tremendo, haciendo el llamado a los descarriados, a los que no conocen la palabra de Dios. Buscad a Jehová mientras puede ser hallado. Llamadle en tanto que está cercano. Deje el impío su camino, y el hombre inicuo sus pensamientos, y vuélvase a Jehová, el cual tendrá de él misericordia, y al Dios nuestro, el cual será amplio en perdonar. Aquí tenemos varios imperativos. Dice, buscad. Luego dice, llamadle. Tercero dice, deje. Cuarto dice, vuélvase. Cuatro imperativos de parte de Dios. Primero, buscad a Jehová mientras puede ser hallado. Estimado amable oyente, Dios, aunque es muy bueno, y Dios es amor, sin embargo, tiene un tiempo y tiene temporadas en las cuales Él llama a un individuo, le ruega que se vuelva, que se arrepienta, que busque a Dios, y luego el tiempo pasó. Porque con Dios no se puede jugar. No se puede jugar con la verdad de Dios ni con la persona de Dios. La Biblia dice que debemos buscar a Jehová Dios mientras puede ser hallado. Ahora, si usted ha escuchado la palabra de Dios desde niño o de jovencito, pero ha estado tapando sus oídos a la voz del Eterno, es hora que usted deje de jugar con Dios. Si usted está sintiendo la soledad de su alma, busque a Dios ahora. Ahora mismo, dice el profeta Isaías en su capítulo 55, mientras puede ser hallado. Segundo, dice, llamadle en tanto que está cercano. Hay temporadas en la vida de un individuo en que éste es sensible a la presencia, al llamado de su Creador, de Dios. Hay temporadas en que el individuo, sea usted un niño, un joven o un adulto, siente que Dios está cerca de él, que la llamada de Dios es evidente, que el espíritu humano es sensible a la presencia y al llamado de Dios. Al pensarlo ahora en este momento, al analizar este pasaje, recuerdo cuando yo era un muchachito pequeño, y recuerdo que muchas veces, al estar en una reunión donde se cantaba y se predicaba la palabra de Dios, yo sentía la presencia de Dios, sentía el llamado de Dios. Siendo jovencito, la imagen de Dios vívida, límpida, todavía sensible al llamado de Dios, yo sentía cuando el predicador hablaba y hacía la llamada, yo sentía que Dios me decía, Luis, yo te amo. Que Dios me decía, Luis, yo te estoy llamando. Que aunque era un niño, yo sentía que Dios me decía, Luis, dame tu corazón. Y usted, mi estimado oyente, ¿usted ha sentido la cercanía de Dios? Entonces dice la Biblia aquí por medio del profeta Isaías, llamadle en tanto que está cercano. El tercer imperativo es, deje el impío su camino. Amable oyente, no basta buscar a Dios ni llamarle. En verdad, buscar y llamar a Dios esencialmente es dejar el camino impío. ¿Usted ha vivido una vida impía? A los ojos de Dios todos somos impíos. A los ojos de Dios, aún los niños, su conducta es impía, porque todo ser humano peca contra Dios. Porque a los ojos de Dios, una mentirita de un niño es tan impío como una grave mentira de un adulto. La Biblia dice, deje el impío su camino. ¿Me está escuchando algún niño? Niño, usted debe dejar sus caminos malos. Usted debe buscar a Dios y llamarlo dejando el mal camino. Y luego dice, el hombre inicuo sus pensamientos. Ah, los pensamientos del ser humano. Hay hombres que no son apasionados, inmorales en el terreno moral o sexual, pero sus pensamientos sí son apasionados en contra de Dios. Dice la Biblia, vuélvase a Jehová, el cual tendrá de él misericordia, al Dios nuestro el cual será amplio en perdonar. Si me está escuchando algún intelectual, algún profesor universitario o secundario, algún gran escritor, algún pensador o poeta, que se encuentra confundido y está escuchando mi voz, vuélvase a Dios. Dios tendrá de usted misericordia y será amplio en perdonar. Aunque usted se haya declarado ateo y materialista y haya negado la existencia de Dios, Dios va a tener misericordia de usted y va a ser amplio en perdonar. En este momento, vuélvase a Dios. Él tiene misericordia. Mire, Él tuvo misericordia de mí. ¿No cree que va a tener misericordia de usted?
3: Temperatura 0 grados.
2: Sí. Vuélvase a

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1: 2:12.
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declaro con mi boca, como dice tu palabra, Señor, no te dejaré y no te desampararé. Así que declaro que tú estás aquí, Señor. Estás conmigo, con mi familia. Vamos, cántalo y declaro.

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1: 2:17 minutos.

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1: 2:30.
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1: 2:36 minutos.

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1: 2:40.
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1: 2:49.
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3: Temperatura 0 grados.

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1: 2:54 minutos.

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1: 2:59 minutos.

0: Pablo habla de doctrina y habla de esperanza. Pablo combate el error y Pablo valora a las personas. Es profundamente relacional, lleno de amor. Se preocupa por los pobres. Por lo tanto, recuerda, cristianismo saludable es cristianismo equilibrado. No te olvides, la bendición está en el equilibrio.
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2: Gracias a Dios, llegamos al final de otra misión.
1: Así que vamos a los capítulos 15 y 16 de Romanos.
2: ¿A quién no le gusta escuchar las recomendaciones finales de alguien sabio y experiente?
1: Es como se decía antes al finalizar un Telegram. Saludos, stop.
2: ¿Saludos, stop? ¿Qué es eso?
1: Es que en los viejos tiempos del Telegram, como el sistema no tenía puntos y otras reglas gramaticales disponibles, se agregaba la palabra stop para indicar el fin de una frase y así darle al lector el sentido conclusivo de la idea.
2: Ah, este es nuestro tema, stop.
1: Bien utilizado.
2: Pero antes de iniciar el programa, tengo una pregunta que algunos nos hacen.
1: ¿Y cuál es?
2: ¿Quiénes somos los integrantes del equipo de Misión 66?
1: Ah, pues con gusto. Soy Kimberly Yepes, me acompaña David Silva, a quien ya escucharon, y también Johnny Pérez, cuya voz apareció al principio del programa y nos guía en el estudio.
0: Aquí estoy, listo para empezar el recorrido.
1: Así que, hechas las presentaciones, ahora vamos a nuestra misión Romanos, su última etapa el día de hoy.
0: Y en la que, luego de los extensos saludos, Pablo advierte a la iglesia sobre las personas que provocan divisiones y engañan el corazón de los simples.
2: Hay que estar avispados entonces.
0: Sí, aquí se aplica el principio de ser prudente como la serpiente y sencillo como la paloma. Como ya contó Kimberly, cuando se terminaba un telegrama se solía decir saludos, stop. Pues bien, hace mucho tiempo Pablo escribió Romanos y en los capítulos 15 y 16 él concluye su instrucción tan edificante para la iglesia de Roma con un, por así decirlo, saludos, stop. En el capítulo 15 enfatiza aquello sobre lo que discutió en el capítulo 14, que la iglesia es el cuerpo de Cristo, con personas que traen ideas e incluso trasfondos diferentes a la vida en comunidad y, por lo tanto, necesitamos ser tolerantes los unos con los otros.
2: ¿Será que por eso Pablo empieza el capítulo 15 diciendo que no debemos agradarnos a nosotros mismos?
1: Sí, el versículo 2 lo dice. Cada uno de nosotros debe agradar a su prójimo en lo que es bueno con el fin de edificarlo.
0: A partir de allí, Pablo recopila una serie de consejos importantes que son aquellas recomendaciones finales de la carta a los Romanos, donde también presenta una lista de nombres de personas a las cuales envía sus saludos. Es interesante observar aquí cómo los consejos y las palabras finales de Pablo denotan una búsqueda del equilibrio. El texto en el versículo 5 dice:
1: que el Dios de la paciencia y de la consolación les conceda a ustedes un mismo sentir, según Cristo Jesús, para que todos juntos y a una sola voz glorifiquen al Dios y Padre de nuestro Señor Jesucristo.
0: El deseo de Pablo es que la iglesia tenga ánimo, coraje, fuerza, que persevere, pues el gran desafío del cuerpo de Cristo es que las diferencias entre sus miembros no destruyan el sentimiento de unidad, el sentimiento de fraternidad que recibimos en Jesús. Y Pablo pone mucho enfoque en eso, porque la iglesia de Roma tenía judíos y gentiles viviendo juntos, así como romanos y extranjeros por otra parte.
2: Lo que estás diciendo con esto es que la unidad de la iglesia es lo que importa.
0: Ciertamente. Y en el versículo 13, Pablo les muestra en qué manera se debe expresar esa unidad.
1: Dice: Que el Dios de la esperanza los llene de todo gozo y paz en la fe, para que rebosen de esperanza por el poder del Espíritu Santo.
2: Eso me encanta de verdad, porque ¿qué más importa que servir al Señor y vincularse con el hermano en alegría?
0: La alegría es el combustible de la vida. Como decía Moody, la alegría es el amor en movimiento. Además de la unidad, es importante tener alegría, paz con Dios y con los demás, y compartirles esperanza.
2: Afirmamos entonces que la fe cristiana es optimista.
0: Es más que optimismo, es esperanza, una esperanza cierta en la persona de Jesucristo para vivir con significado y propósito en el hoy y en el futuro. Por lo tanto, nos da seguridad y nos motiva. Vemos entonces que Pablo termina la carta a los romanos con un espíritu muy positivo, hablando sobre la obra de Dios en su vida, sobre su ministerio para alcanzar a los gentiles, para la expansión del reino de Dios.
1: Johnny, tengo otra observación sobre el tono de este pasaje. Parece que en estos capítulos finales, el apóstol deja el tono académico y doctrinal del principio y se vuelve muy personal en sus apreciaciones.
0: Buena observación y digno de atención, Kimberly. La carta más doctrinal, la más teológica del apóstol Pablo, es también una carta profundamente personal. Observa que Pablo no se convierte en una persona que solo entiende de teología abstracta. No, él sigue siendo una persona de gran afecto, teniendo un amor especial y particular por el ser humano, por el individuo.
2: A diferencia de lo que muchas personas pueden pensar, Pablo no es solo cerebro.
0: No, él es cerebro y corazón, es un ser humano completo. Observa que su gran deseo es visitar a los romanos, lo ansía. Para los cristianos, nada es más importante que el prójimo creado a imagen y semejanza de Dios y por quien Cristo entregó todo para morir por él. Y nos cuenta de sus planes de viajar a España para visitarlos.
1: Sí, él dice, iré a visitarlos ahora que vaya a España. Espero verlos cuando pase por allá y que me ayuden a continuar con mi viaje, luego de haber disfrutado de su compañía.
0: Qué tono afectuoso, ¿verdad? Recuerda, mi querido oyente, el cristiano no puede ser aquel que solo quiere entender y estudiar la Biblia. Él necesita ser una persona que tiene un corazón dirigido al otro.
2: Pablo es muy equilibrado.
0: Sí, y después de hablarle a los romanos sobre esperanza, paz y consuelo, y hacerlo de manera muy personal, dice también que iba de camino a ayudar a los santos de Jerusalén, ya que Macedonia y Acaya tuvieron a bien hacer una ofrenda para los pobres que hay entre los santos que están en Jerusalén.
1: Me interesó esa perspectiva. ¿Puedes describirnos cómo es el cristianismo equilibrado?
0: Vaya, muy buena observación. Todas las áreas de la vida cristiana tienen que ser contempladas. El coraje, la esperanza, la doctrina, la fe, el poder de Dios, la ayuda a los pobres, el lado personal en el trato con el prójimo. Querido oyente, no mutiles tu fe cristiana, crece de manera completa. Fíjate que en el versículo 27, el apóstol habla que el cuidado de los cristianos de Macedonia por los pobres en Jerusalén los llevó a actuar con buena voluntad, aunque en realidad era su obligación cristiana de hacerlo. Pablo estaba muy contento por esa ofrenda en la que se preocupaban por sus necesidades materiales.
2: Johnny, yendo al capítulo 16 de Romanos, me impresiona ver la extensa lista de nombres de personas mencionadas por el apóstol Pablo.
0: ¿Verdad que sí? Pablo invierte una gran cantidad de tinta y papel para escribir nombres de personas porque Dios valora a las personas individualmente. Él habla de Febe, sierva de la iglesia de Cencreas, Priscila y Aquila, sus colaboradores, el hermano Epeneto, que fue el primer convertido a Cristo en la provincia de Asia, María, que trabajó por los romanos, Andrónico y Junías, Amplias, Urbano y Estaquis, Apeles, Herodión, Trifena y Trifosa, Pérsida, Rufo, Asíncrito, Flegonte, Hermes, Patrobas, Hermas, Filólogo, Julia, Nereo, Olimpas, ¿lo ves?
2: ¡Cuántos nombres!
1: Y esa expresión, salúdense unos a otros con un beso santo, parece muy latino en su expresión del afecto.
0: Sí, porque tenemos la misma modalidad de demostrar el amor fraternal, de valorizar al individuo que está presente aquí en la carta a los romanos. Entonces la iglesia necesita cultivar ese equilibrio de Pablo, teniendo conocimiento y comunión a la vez. Y el apóstol termina su carta con dos palabras significativas al final.
1: Dice el versículo 17: Pero les ruego, hermanos, que se cuiden de los que causan divisiones y tropiezos en contra de la enseñanza que ustedes han recibido, y que se aparten de ellos. Pero pregunto, Johnny, ¿quiénes eran estos?
0: Eran los que no se interesaban por la comunión los unos con los otros, y por eso tienen problemas doctrinales también. Querido oyente, presta atención. Todos los herejes tienen problemas de relación, y todas las personas con problemas de relación tienen problemas doctrinales. Las dos van juntas, pues el que no ama a Dios no ama a su hermano, y así con todo lo que les viene por delante. Veamos la otra frase significativa desde el versículo 18.
2: Porque tales personas no sirven a nuestro Señor Jesucristo, sino a su propio vientre, y con palabras suaves y lisonjeras engañan al corazón de los ingenuos.
1: La obediencia de ustedes ha llegado a ser bien conocida por todos, lo que me llena de alegría por ustedes, pero quiero que sean sabios para el bien e ingenuos para el mal.
0: Pablo advierte a los hermanos en Roma que no permitan que la iglesia sea perjudicada por aquellos que perdieron la referencia y sus sentidos cristianos en el camino.
1: Y el apóstol termina con todos esos saludos especiales para sus hermanos en un espíritu bastante feliz, alegre, gozoso, glorificando a Dios.
0: Sí, y las últimas palabras de la carta resuenan en nuestro corazón y mente como una exaltación a Dios. Leámoslas como para ponerle un broche de oro a esta carta a los romanos.
2: Y al que puede fortalecerlos, conforme a mi evangelio y a la predicación de Jesucristo, según la revelación del misterio que se ha mantenido oculto desde tiempos eternos.
1: Pero que ahora ha sido revelado por medio de las escrituras de los profetas y que de acuerdo al mandamiento del Dios eterno se ha dado a conocer a todas las naciones para que obedezcan la fe.
2: Al único y sabio Dios sea la gloria mediante Jesucristo para siempre. Amén.
0: Que Dios bendiga tu corazón, mi querido oyente. Que crezcas en el conocimiento de la doctrina de la palabra de Dios. Que crezcas en la comunión, en el amor, en la relación de afecto con tus hermanos en la fe, que van a vivir contigo eternamente delante de Dios. Amén.
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2: Muy bien, llegamos ahora a las preguntas del final de la serie de Romanos, capítulo 15 y 16. Y empiezo con una que ya la tenía conmigo desde el último capítulo. ¿Dónde entra la cuestión cultural en esos últimos capítulos de la carta de Pablo a los romanos, Johnny?
0: Bien, hemos visto en el final del capítulo 14 y comienzo del capítulo 15 un énfasis sobre cómo debe agradar cada uno a su prójimo, de cómo debemos soportar las debilidades de los débiles en la relación con los hermanos. Y aquí es importante destacar la cuestión cultural.
2: Pero, ¿qué quiere decir eso?
0: Bueno, es que muchas cosas que a veces traen desunión y conflicto y problemas en las comunidades cristianas no son tan relevantes, pues se tratan apenas de cuestiones culturales. Por ejemplo, mucha gente se asusta y no puede entender que existan cristianos en Europa que fumen.
1: Por supuesto que fumar es un comportamiento muy negativo y perjudicial, pero esas personas lo hacen por una costumbre cultural.
0: En el mismo sentido, dicen en tono de broma que unos sudamericanos fueron a un país de Europa y los europeos se escandalizaron con la cantidad de café que los brasileños tomaban. Pero hablando en serio, otro ejemplo. Un cristiano estadounidense ve la relación con la guerra con mucha más naturalidad que un hermano de Escandinavia, que se escandalizaría con la idea de que alguien sea cristiano y participe de una guerra. Por lo tanto, tenemos desafíos culturales y debemos procurar ser más tolerantes y entenderlos, juzgándolo todo, por supuesto, por el criterio de la palabra de Dios y no traspasando límites que pongan en tela de juicio el principio bíblico.
2: Ah, no, señor. Lo que está mal, está mal.
1: ¿Y por qué debemos pensar sobre eso tan importante hoy?
0: Porque tenemos un mundo globalmente efervescente con gente de todas partes en todos los lugares. Por ejemplo, nuestra América Latina, el Caribe, Estados Unidos, España y en todo el mundo hay una circulación de cientos de miles de extranjeros, además de personas que van de un lugar a otro dentro de los mismos países y que tienen, por así decirlo, perspectivas y culturas variadas también.
1: Lo que dices es que necesitamos entender que la tolerancia finalmente pasa por esa cuestión de comprender la manera diferente de ser del otro.
0: Veámoslo con un ejemplo. Si viajas a determinados lugares, descubres, por ejemplo, que los hombres se saludan con dos besos, como se suele saludar solo a las mujeres en ciertos países. En otros, he visto que hasta se dan tres besos. Algunos son muy formales y solo presentan su mano manteniendo la distancia. Y en las culturas indígenas andinas dan la mano, una palmadita en la espalda y otra vez la mano.
2: ¿Y si vas a Rusia donde los hombres se besan en los labios?
0: O en las culturas orientales. En Japón los saludos son sin contacto físico, solo una leve inclinación de la cabeza como muestra de respeto por la otra persona.
1: Sí, todas esas variantes culturales me parecen tan diferentes que uno no tan expuesto podría sentirse realmente incómodo y hasta avergonzado.
0: Sin embargo, esas personas lo hacen en su contexto con total normalidad. No tiene ningún significado diferente. Dicen que hay una tribu en la Amazonia en la que las personas se saludan las unas a las otras escupiendo en el pecho de la otra.
2: Imagínatelo, se pone difícil.
0: Así que la cuestión cultural es importante y se debe tener en cuenta cuando pensamos en cómo nuestros hermanos cristianos se comportan. Esa diversidad cultural es un desafío para la Iglesia en los días de hoy.
1: Se trata de estudiar y entender la cultura del prójimo, ¿no es así?
0: Exacto.
2: Ahora, el versículo 4 de Romanos 15 dice que las cosas que se escribieron antes se escribieron para nuestra enseñanza. ¿Pablo se está refiriendo a la Biblia? ¿Se trata de Números, de Levítico, de cualquier otro libro que integra la Biblia?
0: Fíjate, toda la Biblia es palabra de Dios. Toda ella es inspirada por Él. Es decir, no hay ningún otro documento religioso que pueda tener un lugar semejante al que la Biblia tiene. Toda la palabra de Dios es un documento útil para nosotros. Pero, como yo lo interpreto, en la utilización práctica del día a día, no todo lo que es inspirado es una regla normativa. De la misma manera ocurre en un contrato, cuando tengo las disposiciones generales y también determinadas líneas que son muy orientadas a personas o situaciones específicas, temporales o en otros casos atemporales. Observemos con cuidado.
1: Otra pregunta, Johnny. ¿Se podría decir que la Biblia tiene una revelación progresiva?
0: Mira, la Biblia tiene elementos que ya fueron reevaluados por el propio Jesús en el Nuevo Testamento. Tiene cosas que ya se han cumplido. Tiene elementos contextuales y a no olvidar que tiene incluso registro de palabras que fueron dichas por Satanás. Así que es importante notar que la perfecta utilidad de la Biblia está en su todo, de tal manera que no se puede tomar un versículo aislado y utilizarlo como argumento de que es la palabra de Dios. En el recorrido del programa Misión 66 hablaremos sobre eso. Ahora bien, queda claro también que la Biblia no tiene la intención de ser solamente un cúmulo de conocimiento para que podamos decir, vaya, estupendo, muy bueno. La gran verdad es que el mensaje bíblico total de que el ser humano cayó y que Dios envió a Jesús para traerle salvación es un mensaje de esperanza. Es una promesa de vida bendecida para el ser humano hoy y para el futuro, porque Dios nos ama y nos amó específicamente en Cristo.
2: Volviendo a la lista de nombres, en Romanos 16 encontramos un grupo muy interesante. Tercio, Aristóbulo, Herodión, Narciso, Febe, Trifena, Trifosa, muy reconocidos en la época. Epeneto, Aquila. ¿Por qué esos nombres no son valorados? Es decir, ¿por qué no aparecen después de la historia del cristianismo?
0: Los nombres tienen valor en una época determinada, dependiendo de la cultura. La cuestión es que generalmente leemos ese capítulo con prisa y no prestamos atención. ¿Cuántos de nosotros, por ejemplo, ya escuchamos alguna predicación sobre Romanos 16? Por esa falta de atención es por lo que corremos el riesgo de tener un cristianismo desequilibrado. Necesitamos comprender un montón de elementos de la Biblia. Aquí lo que aprendemos de este listado de nombres es que para Dios cada persona, individualmente, es importante.
1: Es verdad lo que dices, porque creo que hay mucha gente que conoce la Biblia, pero no se sabe ni el nombre del hermano que se sienta a su lado durante el culto.
0: La persona incluso se aprende versículos, pero ni mira a la cara del que pasa por la propia iglesia. La persona incluso tiene interés en escuchar Misión 66, pero a lo mejor hace tiempo que no se abre con alguien para charlar mano a mano de su fe.
2: Así no se puede. ¿A qué no?
0: La gran verdad es que el Dios que bendice nuestro entendimiento quiere bendecir también nuestra relación con los demás. Así que por eso es muy importante destacar, todo el mundo tiene un nombre. Y Pablo da el nombre de todo el mundo porque Dios ama a cada persona individualmente.
1: Para terminar, una última pregunta. Dijiste a lo largo del estudio que todos los herejes tienen algún problema de relación. ¿Es porque tienen algún secretito oculto?
0: La cuestión es la siguiente. Cuando pensamos en un hereje, nuestro razonamiento es que esa persona no entendió bien la doctrina o está engañada, o incluso peor, la persona es realmente mala y decidió hacer lo que no está bien.
1: Sí, pero está claro que el texto bíblico sugiere algo más allá que eso.
0: Bien, entonces vayamos al fondo. Quiero que se fijen que en griego la palabra herejía quiere decir ruptura de relación.
1: ¿Ruptura de relación?
0: Sí, porque la herejía no está vinculada solamente al conocimiento, a no entender o a distorsionar un concepto. Generalmente, cuando alguien empieza a despreciar la doctrina de Dios o a cambiar aquello que Dios está diciendo, esa persona tiene un problema de relación con el propio Dios o con el prójimo.
2: Eso es interesante, porque usualmente me parecía que el estudio de las herejías era un tema más académico, teológico, pero tú le das una vuelta de tuerca al asunto, Johnny.
0: Y no es un tema menor, David, porque superficialmente podemos afirmar que se trata de una doctrina equivocada, pero hay un asunto más serio en medio, una cuestión escondida que no debemos obviar. Por eso es que el texto bíblico no reduce el hereje a alguien que necesita de información y corrección en su entendimiento teológico, sino que se lo ve como alguien que tiene un problema de relación. Siempre que alguien tiene un problema serio en contra de Dios o en contra del prójimo, insistiendo en ese pecado, esa persona termina teniendo problemas doctrinales posteriormente.
2: Así que una mala relación con Dios y el hermano abre la puerta a la herejía.
0: Sí. Tal como ya mencioné en este programa, necesitamos tener un cristianismo equilibrado, con todos los énfasis que el Nuevo Testamento tiene para nosotros.
1: Así que podríamos decir que en el fondo el hereje es alguien que tiene un problema de carácter, ¿es eso?
0: Exactamente.
1: Esta jornada de exploración en nuestra misión Romanos nos ha dejado mucho en qué pensar. Johnny, ¿podemos empacar todo para llevarnos la aplicación a la mano?
0: Sí, con mucho gusto, Kimberly. Hoy, en Misión 66, hemos estudiado los capítulos 15 y 16 de Romanos y la gran lección que encontramos en esos dos capítulos que cierran la carta más doctrinal y especial desde el punto de vista teológico del Nuevo Testamento es que la bendición está en el equilibrio.
1: Pero ese equilibrio abarca todas las áreas de nuestra vida. Cuando vivimos sin equilibrio en un área, todo el sistema se empieza a sobrecargar y complicar.
0: Sí, definitivamente es así. Fíjate que el que se alimenta mal, por ejemplo, va a escuchar del médico: necesitas más vitamina de este u otro tipo, o te falta de este tipo de mineral. De igual manera, muchos cristianos son cristianos solamente cerebrales.
2: A ellos yo les llamo cariñosamente los cabezones de Jesús.
1: Pero David...
0: Sí, es cierto. Pero también están los otros, los cristianos llorones, con tantas emociones que casi pueden salir nadando del culto entre tantas lágrimas que vierten. Y antes hay otros, a los que llamo los cristianos festivaleros. A ellos solo les importan los eventos, conciertos, donde hay comida y cosas por el estilo. Pero fíjate, Pablo habla de doctrina y habla de esperanza. Pablo combate el error y Pablo valora a las personas. Es profundamente relacional, lleno de amor. Se preocupa por los pobres. Por lo tanto, recuerda, cristianismo saludable es cristianismo equilibrado. No te olvides, la bendición está en el equilibrio.
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3: Temperatura 0 grados.

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1: 3:31.
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3: Temperatura 0 grados.

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1: 3:35 minutos.

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1: 3:41 minutos.

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1: 3:49.
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3: Temperatura

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1: 3:53 minutos.

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1: 3:59 minutos.

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0: 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Bienvenido a través de la Biblia, el programa donde conocemos a Dios en su palabra. 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Nuestro maestro es Samuel Montoya y estamos estudiando junto a usted la Biblia completa en 5 años con las enseñanzas del Dr. McGee. Acabo de leer Apocalipsis capítulo 3, versículo 3, donde Jesús le habla a la iglesia de Sardis. Le tengo una pregunta. Si usted fuera esta iglesia y recibiera un mensaje de parte de Jesús como este, ¿qué usted haría? Mientras usted piensa en la respuesta a esta pregunta, durante el pasado mes de diciembre estuvimos lanzando un reto a cada uno de ustedes para que realizaran una donación especial, la cual sería igualada por un grupo de donantes hasta llegar a $30,000. Damos las gracias a Dios que pudimos cumplir la meta. Dios nuevamente ha mostrado su fidelidad con nuestro ministerio a través de ustedes, nuestros queridos oyentes, que colaboran fielmente con nuestro ministerio. 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Dicho esto, iniciemos nuestro tiempo de estudio en oración. Padre Celestial, estamos agradecidos por tu amor y tu fidelidad. Ayúdanos a escuchar tu voz, aun cuando nos llamas al arrepentimiento, y que podamos volvernos a ti de todo corazón. En el nombre de Jesús oramos. Amén. Y ahora, abra su Biblia, o encienda su Biblia en Apocalipsis capítulo 3, porque estamos iniciando nuestro recorrido bíblico de hoy, con las enseñanzas del Dr. McGee, en la voz de nuestro maestro Samuel Montoya.
2: Continuamos hoy, amigo oyente, recorriendo el libro de Apocalipsis, y regresamos al capítulo 3. Vamos a comenzar hoy con el versículo 2, y aquí tenemos una carta de Cristo a la iglesia en Sardis, una iglesia protestante. Ahora, estas fechas que hemos mencionado no son fechas fijas, son nada más que fechas aproximadas, desde el año 1570 después de Cristo hasta aproximadamente 1800 después de Cristo. Ahora, la razón por la cual estamos dando estas fechas es que comienza con la reforma de Martín Lutero, y esto nos lleva hasta el comienzo de la gran era y esfuerzo misioneros en la historia de la Iglesia. Este es un cuadro del protestantismo y no es un cuadro muy lindo que digamos. El Señor no encuentra mucho aquí por lo cual elogiarnos. En realidad, Él le dice a esta Iglesia, como vimos en el programa anterior, aquí en el versículo 2 de este capítulo 3, «Sé vigilante y afirma las otras cosas que están para morir, porque no he hallado tus obras perfectas delante de Dios». Este es un versículo tremendo. En vista de que el rapto puede tener lugar en cualquier momento, la iglesia tiene que estar alerta, vigilante. Sabemos que la fecha no ha sido señalada y tampoco el período en el cual él vendrá. Y la razón para esto es la siguiente. La iglesia tiene que estar constantemente alerta, esperando su venida, aguardando esa bendita esperanza. Amigo oyente, cualquiera puede prepararse para la hora sexta, pero nosotros todos debemos estar siempre preparados para una hora inesperada. Eso es lo que el Señor está haciendo aquí. Él dice que el protestantismo debe estar constantemente en alerta. Mencionamos en nuestro programa anterior que Sardis estaba edificada sobre la cima de un monte. Es completamente inaccesible a no ser por un solo lugar. No está, como alguien se puede imaginar, sobre una gran roca. Toda esa zona está formada por un terreno aluvial. Quizá usted no pueda ver otro lugar como este donde hay tanta erosión del suelo como la que existe en Turquía. Esa es la razón por la cual el río Meandro no es de agua solamente, sino de apariencia de sopa, como dijimos ya en un programa anterior, que está llevando y está bajando tanta tierra, tanto sedimento, y esto ha llenado, enarenado completamente el puerto. Así es que después de 2000 años, el puerto al cual había arribado Pablo en su viaje misionero, ahora se encuentra a unos 10 kilómetros de la costa de Éfeso. Ahora, en Sardis también tenemos una erosión constante. Sir William Ramsay calculó que tenía una altura mucho mayor en la época de Pablo y de Juan, lo que haría de esto más impresionante de lo que es hoy y también más inaccesible. Y a pesar de todo esto, Ciro, el soldado medo-persa, en el año 549 pudo entrar a ese lugar porque la guardia se había dormido. Y luego los cretenses, en el año 218 antes de Cristo, fueron capaces de pasar a través de la guardia del lugar porque también estaba dormida. En ambas ocasiones fue capturada porque se había dormido la guardia. De modo que el Señor le dice a la iglesia que no se duerma, que esté vigilante, porque Él puede venir en cualquier momento. Y esta es una palabra de advertencia para esta iglesia. Y luego le dice, afirma las otras cosas que están para morir. Las grandes verdades que fueron recobradas en la Reforma se están perdiendo en el presente. Por ejemplo, la autoridad de la palabra de Dios. En su gran mayoría, la iglesia protestante ha perdido eso. Y la doctrina de la depravación total del hombre, la mayoría de las iglesias, incluyendo muchas de tendencia conservadora, están mejorando y utilizando cosméticos en la naturaleza carnal del hombre, pensando que de una forma u otra uno puede presentar algunas normas y reglas y que uno va a poder vivir la vida cristiana. También la doctrina de la justificación por la fe ha sido perdida en su gran mayoría, y se ha introducido hoy un método legal que dice que debemos hacer algo para poder ser salvos. Estas son las cosas que caracterizan al protestantismo en el presente, y está muy lejos de la posición original. Ahora, en el versículo 4 de este capítulo 3 de Apocalipsis, el Señor Jesucristo le dice a esta iglesia, «Pero tienes unas pocas personas en Sardis que no han manchado sus vestiduras, y andarán conmigo en vestiduras blancas porque son dignas». Israel, como ya hemos notado, nunca fue un cuerpo constituido de la totalidad de la vida nacional. Siempre fue un remanente que se mantenía fiel a Dios. Así es que se nos dice de la iglesia, «Pero tienes unas pocas personas». A esto el Señor llamó su iglesia, y en el Evangelio según San Lucas la llama su manada pequeña. El protestantismo del presente tiene aquellos santos que aman la palabra, que son fieles al Señor aún en estos días, y ellos se mantienen firmes por la palabra de Dios. No se ocupan de actividades indignas y tampoco se entregan a actividades carnales. Podemos mencionar algunos nombres del pasado. El protestantismo ha tenido grandes hombres, y por cierto que vamos a dejar de lado a muchos, pero podemos señalar aquí a los líderes de la Reforma. Martín Lutero y Juan Calvino se destacan, sobresalen de todos los demás. También tenemos a Juan Knox, ese gran hombre de Dios proveniente de Escocia. Luego tenemos a Juan Bunyan, ese gran bautista que escribió ese libro El progreso del peregrino, que fue un relato de su propia vida, porque Dios le salvó a él de manera maravillosa. Y luego tenemos a Juan Wesley, que fue el fundador de la Iglesia Metodista, y cómo Dios le salvó de una manera maravillosa y le utilizó de tal manera que los historiadores le adjudican haber salvado a Inglaterra de una revolución como la que destruyó a Francia, impidiéndole que llegara a ser una nación de primera clase otra vez. Y Wesley ha sido llamado el inglés más grande de todos. Él, por cierto, que hizo por su país algo que ningún otro inglés ha podido hacer. Luego tenemos a otro escocés, Juan Moffat, quien fue al África después de que David Livingstone llegara a su país. Guillermo Cary fue a la India. A este le siguió un hombre joven, enfermizo, llamado Martín. El protestantismo ha tenido hombres que no se mancharon a sí mismos y fueron fieles a la palabra de Dios. Y creemos que hay muchos en el día de hoy que no nos atrevemos a comenzar a nombrarlos porque sabemos que cuando uno comienza a hacer algo así, siempre deja a uno que otro de lado o por fuera y no queremos hacer eso. Por tanto, no vamos a mencionar a ninguno de los que están vivos hoy. Pero, amigo oyente, el protestantismo ha tenido grandes hombres de Dios. Ahora, el romanismo, como pudimos apreciar, hizo lo mismo, aún durante la edad de las tinieblas. pero eso no quiere decir que el Señor elogie el sistema. Personalmente, opinamos que el sistema del romanismo y el sistema del protestantismo, revelado en las grandes denominaciones, se han apartado de la fe, y para nosotros son las organizaciones que eventualmente traerán la iglesia apóstata, porque se han apartado de las grandes doctrinas de la fe cristiana. Luego él menciona algo más en el versículo 5, y ese es un pasaje muy difícil de las Escrituras, porque nos dice, «El que venciere será vestido de vestiduras blancas, y no borraré su nombre del libro de la vida, y confesaré su nombre delante de mi Padre y delante de sus ángeles». El vencedor, por supuesto, es aquel que triunfa por la sangre de Cristo. Nunca lo hace a causa de su propia fuerza o a causa de su propia inteligencia y habilidad. Luego dice lo siguiente, y esto causa el problema. «Y no borraré su nombre del libro de la vida, y confesaré su nombre delante de mi Padre y delante de sus ángeles». En cuanto al libro de la vida, debemos decir que ya hemos considerado esto con anterioridad. Obviamente existe este libro, dos libros. El libro de la generación de Adán, como se nos dice allá en Génesis capítulo 5, versículo 1. Todos nos encontramos en este libro, es el libro de la muerte. Luego tenemos el libro de la generación de Jesucristo en el Evangelio según San Mateo, capítulo 1, versículo 1. Ese libro de la generación es una expresión un poco fuera de lo común. Solamente ocurre en relación con Adán y en relación con Cristo. Y el libro de la generación de Jesucristo es el libro de la vida. Y creemos que uno llega a ser incluido en este libro por medio de la fe en Cristo. Ahora esto hace que nos preguntemos, ¿es posible que uno esté incluido en el libro de la vida y que luego sea borrado? ¿Pierde uno la salvación? Bueno, amigo oyente, si eso es cierto, entonces el Señor Jesucristo nunca debió haber dicho que Él les da a ellos vida eterna y que no perecerán jamás. Y una y otra vez tenemos la seguridad de nuestra salvación. ¿Qué es lo que quiere decir entonces? Bueno, permítanos leer una porción de una declaración que hizo el doctor Juan Waldrich en un libro sobre el Apocalipsis. Es una explicación muy buena. Él dice, algunos han indicado que no hay una declaración explícita aquí de que cualquiera puede tener un nombre borrado, sino en su lugar se tiene la promesa de que su nombre no será borrado a causa de su fe en Cristo. Esta implicación, sin embargo, es de que tal es una posibilidad. Basándose en eso, algunos han considerado esto no como una lista de aquellos que son salvos, sino como una lista de aquellos por los cuales Cristo murió, es decir, toda la humanidad que ha poseído vida física. Cuando estos llegan a la madurez, se enfrentan con la responsabilidad de aceptar o rechazar a Cristo. Entonces, sus nombres son borrados si ellos no llegan a recibir a Cristo como su Salvador. Mientras que aquellos que así aceptan a Cristo como su Salvador son confirmados en su posición en el libro de la vida, y sus nombres son confesados ante el Padre y los ángeles celestiales. Hasta aquí la declaración del doctor Waldrich. Ahora pensamos que esta es una interpretación muy buena y bien fundada. Existen otros puntos de vista de que en Apocalipsis se le da mucha importancia a este libro. Hay seis referencias más a este libro de la vida. Hablaremos de esto cuando lleguemos a ellos, especialmente a la última, que se menciona ya en el capítulo 22. Algunos han identificado a estos dos libros en Apocalipsis como el libro de la profesión y el libro de la realidad. Ellos mantienen que los nombres son borrados del libro de la profesión, pero no del libro de la realidad. Otros, por su parte, han sugerido que todos los nombres son colocados en el libro de la vida al principio, pero que algunos son quitados. La falta de decisión o el rechazo de Cristo de parte de una persona causa que su nombre sea quitado en el momento de su muerte. Estos dos puntos de vista presentan objeciones serias, al mismo tiempo que tienen buenos puntos que los elogian. Así es que lo vamos a dejar aquí. Estamos seguros de que el pensamiento completo aquí es sencillamente este, de que es sorprendente de que cualquiera en Sardis llegara a ser salvo, pero había algunos de los cuales él dice que sus nombres no van a ser borrados del libro de la vida. Él no dijo que cualquiera había sido borrado. Aún en Sardis, donde ellos pensaban que no iban a ser salvos, algunos lo serían. Es como esa historia que contamos en cierta ocasión de una persona que va al cielo, y cuando llegó allí, se sorprendió de ver a otros en ese lugar, pero lo que realmente le sacudió a él fue que nadie esperaba que él estuviera en el cielo. Bueno, amigo oyente, Lo importante es que nuestro nombre esté escrito en el libro de la vida del Cordero. Y no creemos que después que usted haya sido salvo, pueda llegar a perder la salvación otra vez. Ahora, el versículo 6 de este capítulo 3 de Apocalipsis dice: «El que tiene oído, oiga lo que el Espíritu dice a las iglesias». Nuevamente debemos decir que este oído es aquel que ha sido untado o ungido, y es el que necesita oír la voz del Espíritu enseñando a través de la palabra de Dios el mensaje de Cristo a través de su iglesia hoy. Y llegamos ahora a la carta de Cristo a la iglesia de Filadelfia. Y esto es lo que nosotros llamamos la iglesia revivida. Esta es la iglesia que ha vuelto a la palabra de Dios, y creemos que esto está ocurriendo entre los protestantes, así como también entre los católicos, ya que nuestra correspondencia nos indica que grandes cantidades de personas están volviéndose a la palabra de Dios. Hay un movimiento en esa dirección. Nuestra correspondencia nos indica que en todas partes del mundo hay gente que están deseando escuchar la palabra de Dios y tiene hambre por ella. Esta es la iglesia en Filadelfia. Ahora debemos decir algo en cuanto a esta iglesia. La ciudad era una ciudad pequeña, todavía existe en el presente. Una pequeña ciudad turca, podríamos decir, bastante próspera. Se encuentra en el interior, quizá tan adentro en el país como cualquier iglesia de que sepamos, con la excepción de Laodicea y Colosas. Colosas es probablemente la que está más al interior, más adentro de todas. Pero como dijimos, esta iglesia de Filadelfia se encuentra bien en el interior y era como una colonia griega que se encontraba en esa área de Anatolia que los griegos, por supuesto, consideraban pagana. La palabra que los griegos utilizaban entonces era bárbaro en aquellos días. Ahora este lugar se encuentra a unos 200 o 250 kilómetros de la costa, por cierto, desde Izmir o Esmirna, o aún más lejos de esto, desde Éfeso. Esta es una iglesia, junto con Esmirna, para la cual el Señor Jesucristo no tuvo ninguna palabra de condenación. ¿Por qué? Porque había vuelto a la palabra de Dios, y es interesante notar que las dos iglesias a las cuales Él no condenó, hay algo que todavía existe, aunque la iglesia ya ha desaparecido. Sin embargo, en Filadelfia existe algo que es muy interesante, de lo cual queremos contarle algo en nuestro estudio. En primer lugar, existen las ruinas de una iglesia bizantina que revela que el cristianismo estaba vivo en esa zona hasta el siglo XII o XIII, y que la gente que cuida de esa zona debe ser cristiana. El autor de estos estudios bíblicos, el doctor J. Vernon McGee, contaba que él pudo visitar esa zona y se encontró con algunas personas con las cuales no pudo conversar, pero a través de la generosidad de ellos, de la bondad que demostraron, podían comunicar algo del amor cristiano. Ahora, en esa zona existe una columna. Hay muchos que señalan esto indicando que allí había en una ocasión un gran anfiteatro. No está allí ahora, ha sido destruido completamente, y lo único que queda es esa columna, y está oculta entre los árboles. Ahora, la pregunta surge de ¿por qué hizo eso el gobierno? Bueno, le diremos por qué, amigo oyente. Porque allí habían dado muerte a todos los creyentes de Filadelfia, y ellos prefieren que usted y yo nos olvidemos de esto. Pero esa iglesia en el siglo XIII era una iglesia misionera y testificó por Cristo. Esa es la iglesia que honró la palabra de Dios. Bien, amigo oyente, vamos a detenernos aquí por hoy y continuaremos, Dios mediante, con este mismo asunto en nuestro próximo programa, cuando consideraremos el mensaje del Señor Jesucristo a esta iglesia en Filadelfia. Mientras tanto, le sugerimos que usted lea el contenido de ese mensaje que está comprendido en los versículos 7 al 13 y lo estudie detenidamente para que así esté mejor preparado para nuestro próximo estudio. Que Dios le bendiga, es nuestra ferviente oración.
0: Muchas gracias al maestro Samuel Montoya por guiarnos y dirigirnos en el estudio bíblico de hoy. En nuestro próximo programa, continuaremos con la carta a la iglesia en Filadelfia en nuestro recorrido por el libro de Apocalipsis. Yo estoy muy emocionado porque hemos aprendido bastante y solo hemos recorrido prácticamente los primeros tres capítulos. 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Enlaces directos a Spotify, YouTube, el sitio multilingüe, en fin, las diferentes maneras de cómo escuchar el programa. 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Encuentre la nueva versión con el nombre TTV en español y escoja la opción de descarga Español Latinoamérica. Nuevamente, el nombre de la aplicación es TTV en español y usted escoge Español Latinoamérica. Encuentre todos estos detalles en atravesdelabiblia.org/escuchar para que usted sea bendecido como lo es Edgardo, quien nos dice: muy buenos los estudios bíblicos. Los escucho desde hace muchos años, pero en forma intermitente. Ahora por el Internet es que los estoy escuchando con más continua y secuencialmente. Son de gran bendición para mi vida al ayudarme a estudiar la Biblia. Gracias. Que Dios los siga usando y llevando mucho fruto de almas y discípulos de Jesús. Gracias, Edgardo, por compartir con nosotros tu testimonio y cómo estudiar la Biblia ha bendecido tu vida. Oramos que también bendiga a todo aquel que escucha y estudia con nosotros. 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Ponga el tema general y luego encontrará las diferentes opciones. ¿Fue de ayuda para usted el estudio de hoy? ¿Desea enviarnos algún comentario de lo que ha estado escuchando? Entonces escríbanos, no espere más. 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
3: Temperatura 0.

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1: 4:28.
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3: Temperatura 0 grados.

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1: Un saludo cordial desde La Habana, Cuba. Algunas personas creen que no necesitan de la iglesia para ser cristianos, y es posible que, en parte, tengan algo de razón. Como la relación con Cristo es personal, no necesitamos de otras personas para recibir su perdón y relacionarnos con Él, quien es el único mediador entre Dios y los hombres. Pero si tu comprensión de la fe cristiana se reduce solo a lo que tu propia experiencia pueda concederte, te perderás grandes bendiciones si te mantienes aislado y no desarrollas profundas relaciones con la comunidad de creyentes ni participas en la adoración junto con ellos. La plenitud de Dios solo podrá llenarte mediante la comunión con Cristo junto a otros cristianos. La inmensidad de Dios impide que un creyente aislado se sacie y reciba todo lo que Él puede darle. La única forma de llenarse de Dios es en comunión con otros. Vivir en Cristo nos obliga a formar parte de un cuerpo espiritual, una comunidad de creyentes. Es cierto, tú lo sabes y yo también, que con mucha frecuencia ese cuerpo espiritual que llamamos iglesia dista muchísimo de ser como Dios desea. No obstante, déjame decirte algo. Dios también sabe que las iglesias no son perfectas y a veces pueden defraudar y hasta herir mucho a los propios creyentes. ¿Acaso lo dudas? Recuerda que Dios es omnisciente y omnipresente. Puedo asegurarte que Él conoce mejor que tú y yo los problemas internos que las iglesias razones poderosas para hacerlo. Relacionarnos con la iglesia de Cristo es la única forma que tenemos de conocer y experimentar la gracia eterna e insondable, esa que derrama sobre todos sus hijos e hijas la sublime inmensidad de su amor. Si los israelitas pensaron que Dios solo les amaba a ellos, se equivocaron. Como pueblo amado y escogido, también tendrían en Cristo coherederos y copartícipes. Aprender a ser un pueblo en Cristo, uno solo, sin privilegios de exclusividad, es el gran reto de todos los que decimos amarle. Por esa razón, Pablo termina el capítulo 3 de Efesios con estas palabras: y aquel que es poderoso para hacer todas las cosas, mucho más abundantemente de lo que pedimos o entendemos, según el poder que actúa en nosotros, a Él sea gloria en la iglesia, en Cristo Jesús, por todas las edades, por los siglos de los siglos. Amén. Tú también debes darle gloria a Dios en la iglesia. No lo dudes.
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1: 4:34 minutos.

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1: 4:42 minutos.

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1: 4:51.
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3: Bendito sea el nombre de Dios, Él sea bendito.
4: Él sea bendito.
3: Bendito sea el Dios de Israel.
5: Temperatura 0 grados.

Hice con mi amigo Jonathan, quiero hacer misericordia, honrando su amistad. 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
1: 5:13.
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1: 5:19.

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1: 5:29.

0: El templo lleno de hermanos como todos los domingos. Algunos estaban orando, otros cantando bajito y otros conversan de un tema que nada tiene que ver con el Señor Jesucristo. Faltan ya pocos minutos para empezar el servicio. De pronto sucede algo que ocupa toda atención de todos aquellos creyentes que llenan el gran salón. Un borracho que camina con pasos tambaleantes, que se sienta sin hablar en el asiento de adelante. De repente se escucha una voz que grita en tono de insulto: ¡que llamen la policía y que saquen al borracho antes de iniciar el culto! Pasaron unos minutos y llegaron dos agentes y le dicen al borracho: ¡acompáñenos, imprudente!
1: ¡Un momento!,
0: dijo el borracho hablando en tono burlón.
1: Si van a sacarme de aquí porque he bebido ron, también tienen que sacar a muchísimos hermanos que dicen que son cristianos, pero en verdad no lo son. Tienen que sacar conmigo a la hermana Caridad, que siempre está predicando y hablando de santidad, pero tiene 5 años enemiga del papá. También que saquen conmigo al hermanito Mariano, que cuando saluda a una hermana no quiere soltarle la mano. También que se lleven presa a la hermana Concesión, que deja de ir al oculto para ver televisión. ¿Y por qué no se llevan presa a la hermanita Leonora? Siempre de vaga en la casa y nunca sale a la obra. También que saquen conmigo al hermanito Simón, que siempre está reclamando y pidiendo bendición, pero no diezma ni ofrenda, aunque le den 1 millón. También que se lleven presa a la hermanita Chichita, que cuando ve un hombre buen mozo se lo come con la vista. ¿Y por qué no se llevan preso al hermanito Ramón, que a su pobre mujercita ayer le dio un pecozón? También que saquen conmigo al hermano confesor, que siempre está criticando y acabando a su pastor. También que se lleven presa a la hermanita Xiomara, que a su pobre maridito cada rato le aruña la cara. Pero también que saquen conmigo al hermano Juaniquito, que escondidito en su casa fuma y se da su traguito, y también manda a los nietos a jugar su numerito.
0: El borracho quedó dormido y al fin se paró de hablar. Entonces la voz del pastor así se dejó escuchar: que dejen a ese hombre tranquilo y se vaya la policía, que quizás el mismo Dios quiso hablar en este día.
2: Temperatura 0 grados.

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1: 5:38.
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3: Temperatura 0 grados.

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1: 5:43 minutos.

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1: 5:46 minutos.

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Voluntad final. La voluntad es un deseo que las personas suelen hacer realidad mientras están vivas. Pero, ¿qué decir cuando se expresa la voluntad final antes de morir? ¿En manos de quién o quiénes es delegada? ¿Suelen ser cumplidas las voluntades finales? Estas preguntas existenciales que tienen que ver con la vida y con la muerte no siempre suelen ser tomadas en los miembros de la familia.

Sin embargo, se presentan y se convierten en desafíos. El contenido de la lectura de hoy en Génesis capítulo 49 y 50 nos remonta a la historia de Jacob y su familia y de cómo este hombre en sus últimos momentos de su vida puso atención y dedicación para bendecir a sus hijos y hacer pública su voluntad final. Sin lugar a duda que este relato conecta con esta experiencia tan sensible y a la vez motivadora de enlazar la bendición con la voluntad personal. Una voluntad de Jacob que estuvo muy ligada a su historia familiar. ¿De dónde venía? El significado de su legado espiritual en la persona de Abraham. Si has pensado cuál sería tu voluntad final y cuándo darla a conocer y qué o cuáles significados tendrían para ti y los resultados posibles para tu familia, la opción es elegir de manera consciente motivos que eleven tu vida a una dimensión de crecimiento emocional y espiritual, que la confesión de perdón y solicitarlo a la vez estén alineados con Dios. Algo para pensarlo. Esto es recomendado debido a que es posible que la voluntad final esté cargada de resentimientos y ausencia de perdón mutuo, en vez de deseos nobles y cargados de amor. Como haya sido la vida, así serán las voluntades al final de la misma. Meditación escrita por Bienvenida González, República Dominicana.

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1: Temperatura 0 grados.

0: 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Ha dado testimonio del poder de Dios en Estados Unidos, México, Centro y Sudamérica. 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
1: Está interesado el Señor en hacer algo nuevo contigo. Pero para ver la mano de Dios moverse, hay que adorar al Señor. Si has venido como espectador, no verás tu gloria. Adora al Señor.

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1: 5:59.
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1: 6:04.
2: Jesús, necesitamos ser como tú. Haz nuestro carácter más como el tuyo. Ayúdanos. Levante sus manos y dígaselo al Señor.

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1: 6:19.
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3: Temperatura 0 grados.

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1: 6:23 minutos.

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1: 6:27 minutos.

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1: 6:35.
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3: Temperatura 0 grados.

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1: 6:41.
2: Por eso levantamos nuestras manos esta noche, Señor. Adoramos al único Dios, el único que es digno de suprema alabanza y adoración. Venimos hoy a adorarte, Señor, levantando nuestras manos y levantando nuestro corazón. Todo aquel que quiera adorar, Señor, levante sus manos así. Cierre sus ojos un momento. Ve al Señor. Él está aquí. Aleluya. Con sus manos.

0: Sí, Señor.
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2: 6:46 minutos.

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1: 6:54.
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5: Temperatura 0 grados.

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2: Temperatura 0 grados.

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1: 6:58 minutos.

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1: 6:58 minutos.

Si el dinero es Dios, como dice Richard Gere en un momento de la película El Fraude, hay otros ídolos que servimos por medio de él, aunque sean tan respetables como la familia. Muchos están dispuestos hoy a reconocer con la Biblia que la avaricia es idolatría, pero pocos se dan cuenta que el dinero es algo más que un medio para conseguir éxito, fama o poder. La familia es un Dios por el que estamos dispuestos a sacrificar cualquier cosa, nos enseña Nicolás Jarecki en su brillante debut cinematográfico. A pesar de abrir el Festival de San Sebastián, no me había fijado en esta película. La crítica española no la recibió con excesivo entusiasmo, a excepción del siempre interesante Antonio José Navarro, que le dedicó un elogioso artículo en Dirigido Por, bajo el título de Crimen sin castigo. Al ir recientemente a Chicago, me dejaron en un hotel un conocido suplemento de prensa que dirige el prestigioso crítico Roger Ebert, y encabezaba su lista de recomendaciones el film protagonizado por Richard Gere. Se llama originalmente Arbitraje, y decía Ebert, está también escrito y dirigido por Nicolás Jarecki, que evoca la era clásica de Hollywood. Un poco harto ya de montajes atropellados de cine actuales, aptos para consumo rápido, me dispuse a ver esta película que, según Navarro, recuerda y mucho al thriller político norteamericano de los años 70. También evocado, por cierto, por Argo, que viene un enorme cine de Chicago, en medio de una inmensa multitud apasionada, que prorrumpían aplausos en los momentos más emocionantes de la historia, para acabar con una larga ovación a la voz del presidente Jimmy Carter, que cierra los créditos del film. En El Fraude, el mundo de las finanzas no parece un tema demasiado intrigante de entrada. Un atraco a un banco o el dinero de una recompensa son componentes habituales siempre de las películas de acción, pero construir totalmente un thriller en torno a informes de auditorías, negociaciones de contratos, parece difícil que pueda captar la atención, sin bombas ni disparos, pero El Fraude lo logra, y de la manera más sorprendente. Parte del atractivo del film está, por supuesto, en la actuación de Richard Gere, que nunca ha estado tan bien como aquí. Más allá del atractivo de su madurez, su personaje de Robert Miller logra sugerir tantos secretos bajo la superficie que uno se espera cualquier cosa de este turbio multimillonario, administrador de fondos de inversión, que ha perdido la mitad de sus reservas fiduciarias. Lo que tiene Michael Douglas de humanidad en la última versión de Wall Street que hizo Oliver Stone está aquí en Gere, pero con mayor complejidad, en una historia mucho más sombría. Lo vemos desde el principio como el patriarca de una rica familia que celebra su cumpleaños, con palabras de sincera devoción a su esposa, una discreta Susan Sarandon, y sus hijos, contrasta con la relación romántica que tiene con una marchante de arte francesa, Leticia Casta, a la que sugiere escapar a un lugar paradisiaco, abandonando su familia y su trabajo, aunque inmediatamente entiende que no va a dejar nunca a su esposa, por la misma razón que ella no abandonará a su marido y mantendrá la relación con su hija, Britt Marlin, la nueva estrella del cine independiente americano, cuando descubre sus oscuros manejos económicos, ya que la familia aquí está por encima de todo. Creo que no desvelo ningún misterio cuando digo que la película gira en torno a un accidente de coche. La investigación de la película, que nos muestra a un policía interpretado por Tim Roth, un poco al estilo Colombo, el personaje de la televisión de los 70, se centra en la ayuda que recibe de un joven afroamericano, Nate Parker. Como en los grandes thrillers de aquella época, el modelo es claramente Lumet, el director ha nacido en Nueva York en el año 79, pero dice que descubrió el cine cuando leyó un libro de Sidney Lumet y vio sus películas de adolescente. Nos muestra esa mirada contemplativa, la existencia banal de personajes que contrasta con el ritmo metódico con el que vamos descubriendo rápidamente su doble vida. No tardamos en descubrir a raíz de las conversaciones con el abogado y confesor que interpreta Stuart Margolin, otro veterano de la televisión de los 70, que no veíamos ya desde los casos de Rockford, que es mucho lo que oculta Miller. Aunque aquí todos esconden algo. Dice Navarro que El Fraude es una película sin héroes. Lo que se ve a uno y otro lado de la ley, desde la complicidad pasiva con deshonestos, bien sea por la necia ignorancia o la interesada ingenuidad, hasta los que buscan su prestigio social y laboral en una intrincada red de apariencias. Si en el cine uno se tiene que interesar por el protagonista, aunque sea un villano sin corazón, pocas veces se puede uno identificar tanto como lo hacemos con este especulador sin escrúpulos. Sentimos que está en una encrucijada, al intentar hacer arbitraje con la vida, en un mundo roto y corrupto. Aparentemente vive por el dinero. ¿Cuánto necesitas? ¿Quieres ser más rico? ¿El más rico del cementerio?, le dice su mujer. Pero lo que intenta él es controlar su vida, su mundo, sentirse seguro. No le interesa tanto el reconocimiento social o el poder político, sino su familia. Aunque no sabía de qué hablar con su hija o su esposa si fuera de vacaciones, dice. Muchos han comparado al protagonista del Fraude con Madoff, el broker neoyorquino, que actualmente cumple una condena de 150 años de cárcel por una estafa de 50.000 millones de dólares. Como Miller, Madoff contaba con la confianza, el respeto, el afecto de sus familiares y asociados.
aunque el director dice que no está inspirado en él, porque no podía identificarse con sus palabras de desprecio a las víctimas. Jarecki no ha querido describir a un monstruo insensible, sino a alguien como cualquiera de nosotros, que se ve atrapado en la red de mentiras a la que le han llevado sus delitos y faltas. Hitchcock llamaba a sus personajes el hombre inocente acusado por error, pero Miller es el hombre culpable justamente acusado. Es el diagnóstico de la humanidad que hace el apóstol Pablo en Romanos 3. No hay justo ni aun uno. El fraude, como todas las buenas historias, nos interroga acerca de nosotros mismos. Por eso sería muy superficial ver la película como una ilustración de que el dinero es la raíz de todos los males, cuando el mal sobre el que advierte Pablo a Timoteo es el amor al dinero, que hace basar nuestra personalidad en la propiedad, el consumo. Como toda idolatría, lo que hace es deshumanizarnos. Porque los ídolos, no lo olvidemos, siempre decepcionan. No pueden satisfacer nuestras más profundas necesidades, los anhelos que tenemos, ya que no nos pueden dar lo que solamente Dios puede darnos. Como nos recuerda el predicador de Nueva York, Tim Keller, cualquier cosa puede convertirse en un Dios para nosotros. Incluso la familia, el trabajo. Esa es la ceguera que produce la idolatría en nosotros. No vemos que una relación romántica, la aprobación de otros, nuestros dones y capacidades, causas sociales o políticas, la belleza o inteligencia, la moralidad o la virtud, incluso el éxito en el ministerio, pueden ser un Dios para nosotros, que nos da una falsa seguridad. Como dice Gere, el dinero es Dios, porque lo que nos controla, eso es nuestro Señor. Jesús dice por eso que no podemos servir a dos señores, a Dios y a las riquezas. Cuando decía eso, los fariseos, los hombres religiosos de su tiempo, se burlaban, porque, a pesar de su supuesta piedad, eran avaros. Da igual lo que creas, tienes que servir a alguien, dice Bob Dylan en su canción del año 79. Israel por eso sufría de un corazón dividido, como muchos de nosotros. Por un lado decía servir a Dios, pero por otro su corazón estaba lleno de otras expectativas. Amamos los ídolos, confiamos en ellos, los obedecemos. ¿Quién nos podrá librar entonces del poder de la idolatría? Como en la historia de Zaqueo que cuenta el Evangelio de Lucas, solamente la gracia de Dios en Cristo Jesús puede darnos un afecto mayor que el amor al dinero. La ley no tiene el poder para cambiarnos, solamente la gracia puede hacerlo. El sentido del deber y la culpa no es capaz de liberarnos. Ni siquiera la familia puede salvarnos. Solamente la cruz de Cristo es capaz de darnos seguridad y aceptación, porque es el único amor, el de Dios, que nunca nos falla. Todo otro amor es condicionado. Tenemos inseguridad frente a Él, pero el amor de Dios nunca nos decepcionará. Todo otro amor y todo otro Dios finalmente nos fallará.

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1: Temperatura 0 grados.

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1: 7:13.
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3: Temperatura 0 grados.

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1: 7:16 minutos.

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1: 7:32.
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3: Temperatura 0 grados.

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1: 7:37 minutos.

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1: 7:42 minutos.

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1: 7:49.
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5: Temperatura 0 grados.

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1: 7:54 minutos.

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1: 7:59 minutos.